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0: continuando con Escopeta Radio Show. La zorrita, la zorribunda, la madre y la madre jota con todos ustedes. Y bueno, ¿qué tenemos en esta siguiente oreja?
1: Pues usted diga, usted, su boca es medida.
0: Oiga, su boca es medida, pues bueno, hablando de bocas, viene de boca en boca con arroba Sergio Monitor. Bueno, pues ya sabes.
1: Ya, güey, ya me eso.
2: Tiene tanto, güey.
1: Sí, güey, ya estuvo.
0: Oh, bueno, no se van a hernear, perros. Además, viene la zorrimunda.
1: Oiga, les traigo algo bien escabroso. Cuando intercambian y te equivocas de hijos, güey.
0: ¡Ah, caray!
1: Ahorita le voy a decir la historia, güey. Ahorita le voy a decir, güey. No, no me la haga de cardíaca. Ahorita le voy a decir, güey, lo que pasó, güey.
0: Bueno, y además yo les traigo una nota que se va a quedar boquiabierta.
1: ¡Si quieres, no!
0: ¡Ay, ese hocico! ¡Señores! ¡Continuamos en el Cometo Radio! ¡Sí!

0: hizo el perro.
1: Exactamente, oiga.
2: Ahí está. Hey.
1: Seguimos de boca en boca con el crísimo arroba Sergio Monitor.
2: Arroba Sergio Monitor. Oigan, déjame le platico, ya que estamos escuchando a los Cumbia Kings, pues bueno, Cruz Martínez, ya ves que andan todo el rollo, qué rollo con la Alicia Villarreal.
1: Ah, sí, me
2: que
1: la
2: las demandas, bueno, eso ya, no se sabe.
1: No
2: se sabe.
1: ¿Me vienes a decir a mí?
2: Sí, no se sabe.
0: ¡Eh, Carrillo!
3: ¡Sí, güey! Sí, güey. ¡Metiche!
2: En esos están.
1: Ok.
2: En esas andan, y ya están casi a punto de definir qué rollo, ¿no?
1: Sí.
2: Pero lo que sí, Cruz Martínez, recuerden que muchas de las producciones que le hizo Alicia Villarreal cuando andaban de pareja, pues, y canciones, él quiere el crédito, ¿no? Pero Alicia también lo quiere.
0: Ajá.
2: Y dice, no, esos son para mí. Y bueno, escuchemos qué es lo que dice Cruz Martínez respecto a esa situación. ¿Cómo va?
4: Yo he sido productor de sus discos, compositor, pues estamos hablando de un catálogo de hace 25 años, ¿verdad? Pues imagínense, el 80% de lo que canta arriba escenario, pues, es una creación de un servidor en conjunto con ella, ¿verdad? Pero, la verdad, yo estoy tranquilo, esas cosas, pues, ya están donde están, ¿no? Es difícil modificar esas cosas, ¿verdad? Bueno, han pasado tantos años, ¿no?
2: Entonces ya no puede cambiar ella, como decir, o sea, así es que hay que ver. Lo que sí, déjenme les platico que ya viene la nueva producción de los Cumbia Kings con Cruz Martínez. Es un disco con colaboraciones, ¿sí? Va a mezclar los ritmos latinos que siempre le impregna bastante bien. Entonces,
1: ¿podremos,
2: hay que ver?
1: ¿Podremos ver un éxito como el que hicieron con Intocable, güey?
0: ¿Cuál es el éxito más grande de Cumbia Kings?
1: Pues la madre, no, ese de con Intocable.
0: Más bueno, que la de chocolate, güey.
2: El que estamos escuchando ahorita.
0: No está.
3: Y van a invitar al DJ Kaino. Digo, porque él es el creador. O sea, él es el de los éxitos.
1: Es la voz.
2: Sí.
3: Es de los éxitos, güey.
1: Ahora, otra cosa.
2: Yo también, creo que sí.
1: También lo que le metí al el talento que tiene Avi Quintanilla, que hace muy buena mancuerna con Cruz Martínez. ¿Podremos volver a escuchar eso?
2: No, o sea, yo creo que no.
1: Que haga un duetito con él.
0: Sí, quedaron mal.
2: Sí, quedaron muy mal.
0: ¿Y quién es mejor productor a tu vista? Tú que conoces de ambas trayectorias.
2: Los dos tienen lo suyito, así como ustedes dos.
0: Pero por ejemplo, si tú fueras a grabar una canción, ¿con quién lo harías?
1: ¿Con quién la grabas?
2: Yo con Cruz Martínez.
1: ¿Sí? Yo sí. Está chido, güey.
2: Está chido. Tiene, como que se ha estado un poco más actualizado con todos los ritmos, con todos los géneros musicales.
0: Ah, qué chido.
2: Sí, yo creo que Ivy quedó un poquito todavía con la onda de Selena.
0: Ah, ya. ¿Será porque son hermanos?
1: Señores, continuamos en el Cometa Radio.
5: ¡Sí!

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0: Seguimos de boca en boca y bueno, vámonos por supuesto porque los chismes no paran y aquí en el convento @SergioMonitor los tiene para todos ustedes.
1: Como debe ser. Oigan, les platico de Peso Pluma que andaba por allá en Guanatos hace unos días. Porque recordemos que, bueno, antes de ser el artista y el fenómeno musical que ahora es, él trabajaba en una taquería. O sea, en un restaurante como de antojitos mexicanos. Así, si usted va por ahí a Guadalajara, se llama Doña Alicia. Y bueno, él estaba ahí, de repente estaba en cocina, no estaba así como que atendiendo al público. Le tocaba como partir la zanahoria, el chilito.
0: Le picaba el repollo.
1: Todo rollo.
0: Entonces, la lechuga para el pozole.
1: Fue a visitarlos y llegó a saludar muchos de sus compañeros, todavía estaban ahí, porque bueno, eso fue como en el 2018, cuando Peso Pluma estaba trabajando ahí, llegó, les dijo a todos, vean carnales, la foto, todos los empleados estuvieron ahí compartiendo sus fotos, entonces se le agradeció muy bien a Peso Pluma, que recordara cómo inició.
0: Que regresó a sus orígenes, ¿no?
1: Sus orígenes. ¿Ustedes cuáles son sus orígenes?
2: No, pues allá. una aldea, no en español. ve cómo se ríe, güey.
0: Joder, tu pin, ¿no? ¿Te acuerdas
1: Yo quiero saber, si hay que hablar.
0: Hay que hablar. ¿Te acuerdas de los sacrificios humanos?
1: Ándale,
0: así. Ahí ese es el origen de este.
1: El origen.
0: No.
1: Vendía dulces y medias.
0: ¿Medias?
1: Medias horas de placer y dulces momentos.
0: Por eso soy diabético.
1: Exacto.
0: No, pero qué pero por el Peso Pluma, la verdad, digo, sí. Obviamente, pues ir a Guadalajara, mucha gente va y lo visita el rollo, pero que él vaya donde se acuerda, donde estuvo, donde andaba, todo ese tema, pues está perfecto.
1: Qué chido. Sí, ojalá regrese con la Kenia Oz para que regresen los dos.
0: Órale, imagínate nada más.
3: No lo dudo.
0: Ahí está, señor.
1: A echarse un recalentado.
0: Continuamos con más en el Cometa Radio. ¡Chao!

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0: Señores, ahora nada más y nada menos que... Y esa cumbia de Marco Antonio Solís, ¿qué? Échale que está el cuatl.
1: ¿Marco Antonio Solís, tú?
0: Oiga, pues bueno, les traigo nada más y nada menos que curiosidades que usted no sabía. Déjeme decirle, no sé si ya lo había mencionado anteriormente, de que todos tenemos de que en el escudo mexicano es un águila real, ¿verdad?
2: O sea, ¿viva?
0: No. Sí, güey, sí, pero el nombre oficial del águila es Águila Real, güey, ¿no? Estamos de acuerdo que ese es como que el símbolo mexicano, ese tema. Pues bueno, resulta ser, carnal, que por ahí salió como que ciertos estudios sobre estos temas y resulta que esta águila, el águila real que hemos tenido en el tema del escudo, que sabemos que es el laboro patrio y todo el tema, pues resulta ser que no es la verdadera águila que se le paró a los aztecas en aquel nopal cuando recién llegaron a la aquella Tenochtitlan, ¿verdad? Que así le hace llamar, que es donde formaron toda esta gran ciudad y todo el rollo. Pues resulta ser que esta águila, ya se lo he dicho, es un águila negra, carnal. Ay. Es un águila negra que hace muchísimos años, carnal, dejó de existir esta águila. Entonces, como el México y todo el tema decían, güey, pues necesitamos un lábaro patrio del rollo. De los historiadores decían que era un águila negra, estaban mal, están equivocados. Siempre fue un águila real, pero hace poco se encontró nada más y nada menos que en la Sierra de Jalisco esta águila negra, carnal. Esta águila negra que dicen que es la mera perrona, la mera chida que vieron nada más y nada menos que los aztecas. En ciertas, digamos, estructuras que habían pintado los aztecas, pintores, todo el tema, la águila la pintaba negra y entonces decían, no, pues es que ellos ven el color diferente, a lo mejor entre negro y café y todo el rollo, pues se pierde un poquito, pero al final de cuentas es un águila real. Y no, carnal, se han demostrado en estudios, ciertos estudios, no sé quiénes, muchos dicen que es mentira, pero que esa águila, carnal, era un águila negra. Se han encontrado solamente...
1: ¿Patudona?
0: No, sí tiene sus garras muy grandes, güey, sí está muy... Tiene sí, las garras muy grandes. Y esa águila, se ha mencionado, se hay entre leyendas, que se ha llegado a ver en las sierras de Chihuahua, en la sierra de Durango, en la sierra de Sinaloa, y en algunas partes de Sonora, que esta águila es única...
1: ¿En el Triángulo Dorado?
0: Exactamente, y obviamente se llegó a ver muchos de que, sí, yo sí llegué a ver un águila negra, obviamente no hay videos, no
1: de hecho,
0: hay
1: pruebas. Poco creo que fue en Jalisco, en Michoacán, encontraron un águila negra baleada, güey.
0: Fíjate.
1: Tenía un balazo.
0: O sea, que hay gente que todavía pues las caza o que tiene la común de que, ay, pues un águila, mátala, güey, mátala, ¿para qué la matas, güey? O sea, es un símbolo patrio. Entonces, al encontrar esa águila, carnal, ahorita los historiadores la tienen en cuidado y todo el rollo, le van a incrustar un microchip para saber dónde tiene su nido, dónde si hay más águilas de este tipo, que bueno, pues están diciendo que esta águila es la verdadera que se le paró en Tenochtitlan a los primeros pobladores de aquella zona. ¿De acuerdo?
2: Sí, güey, sí, todo bien.
1: Gracias por la instrucción.
0: Igual, güey.

0: picheo. Sí. ¡Vámonos! Vámonos, señores, nada más y nada menos que seguimos en el Copeto Radio Show. La Zorrita, la Zorrimunda, la Madre Jota y por supuesto la Madriada. Y bueno, Zorrimunda, vámonos nada más y menos que con usted. Que qué es lo que nos trae, vieja guanga.
1: Pues sí, bueno. Pues me trae de acá como su estúpida.
0: Ahí te hable y hable, güey.
1: A ver, ahí te va, güey. ¿Tú crees que perteneces a tu familia? En el, con esos rasgos que tienes, güey. ¿No te cambiaron, güey? No, o sea, no, ¿sí te pareces no. o no? Estoy preguntando al imbécil.
2: Yo conozco a los dos. No, no lo cambiaron.
3: No, yo también.
1: No, güey.
3: No, sí tengo parecido a mi papá.
1: Sí, güey.
2: Nada, es que el papá estaba bien ricote, ya lo otro, pues es de la mamá.
4: Es que la mamá, en vez de tomar un ácido fólico, tomó ácido muriático.
1: Hijo de tu polvo de avión. ¡Epa! ¿Usted, Zorrita, cree que sí pertenezca a su familia?
4: Ah, yo soy yo, haga de cuenta que yo soy mi mamá en nombre.
1: ¿Sí, güey?
2: Sí. Ay, sí. ¿Y tu tío? Tu mamá, bueno,
1: sí. Ok. Y acá...
2: Yo también. O sea, no, usted es la que está muy curiosa porque su hermano está bien ricote. No.
1: Es que de repente yo digo porque ustedes de repente... Ay, yo soy europea y que no sé
2: qué. Sí, de Reino Unido. Pero no, pues esa fue una traición de Dios que la arreglaremos ya cuando esté el
1: frente. Bueno. Oye,
4: ¿y usted, a quién se parece más usted, Madre Jota? ¿A su papá o a su mamá?
0: Al vecino, güey.
2: Así, perra.
0: Usted me saltó una. Es contra el chavo.
2: A los dos.
1: Y el vecino sale: hola, Durante y Riz. Ah, sí, eso.
0: En un tridente maldito.
2: ¿Quién me fiba?
1: Bueno, ahí les va, güey. Ahí les va. Los errores que se cometen en las guarderías, güey. De repente, güey, se llevan los niños, desgraciadamente, güey. O te cambian, ¿cómo se llama? El ticketcito que le ponen en las manos a los bebés, güey.
2: Y fíjense,
1: Zorrimunda. En las guarderías, en los hospitales. Sí, güey.
2: Y fíjense, Zorrimunda, cómo el humano es más chafa que los animales, porque los animales detectan a su hijo por el sonido, por el aroma o por otros elementos, y el humano no es capaz de hacerlo. O sea, si en el seguro te dan ese es.
1: ¿Cómo,
2: o sea,
1: ¿cómo
2: no hay un aroma, no hay nada que los una realmente? Y los animales sí tienen muchos distintivos.
1: Exactamente. ¿Y cómo sabes realmente que es tu bebé? Porque al final de cuentas, nacen, te lo quitan que para que limpiarlo y que no sé qué, y al último, pues te lo llevan, ¿no? Y recordemos
2: cualquiera.
1: Que de chiquito, pues todos nos parecemos, güey. ¿Sí o no, Zorrita?
2: Ah, pues todos estamos bien feos, arrugados y rosos.
1: Exactamente. Y ya de grande, pues bueno, cuando salen los rasgos.
4: Rosa, ¿no? Relativo, porque ahí tiene un nace eclipsado. Si no, pendejo.
2: Bueno, eso es morado, pero.
0: Muy bien, Justin Cricker.
1: Te hubieras dicho a tu mamá, güey. Que se hubiera puesto aunque sea un alambre recocido.
0: Por estúpido. Bueno, usted también. Bueno, ya.
1: No, ya.
4: El que está recocido es otro.
1: Ahorita les traigo la historia de este bebé que lo cambiaron.

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0: Pues vámonos nada más y nada más que con la Zorrimunda. Pon su sección, éntrele. Donde quiera se anda metiendo.
1: Dos bebés recién nacidos, hijos míos. Apenas 13 minutos de diferencia.
2: Two households, but I like indignity in Fair Verona.
1: Cuando te diga, entras, güey. Pues fueron entregados equivocadamente a familias equivocadas, güey.
0: ¿Pero cómo pudo pasar eso, güey?
1: Ahí te va, güey. El hijo biológico de una familia adinerada, güey, terminó creciendo junto a una mamá de pocos recursos. O sea, el esposo falleció después y vivió en un departamento pues muy pequeño, recibía ayudas sociales, tuvo que trabajar este bebé en una fábrica durante muchísimos años, mientras que el otro bebé, hijos míos, tenía comodidades, escuelas de dinero, universidades privadas y se convirtió en presidente de una empresa inmobiliaria. La cuestión aquí es de que cambiaron los bebés, güey. El que era pobre pertenecía a la familia rica y el bebé de la familia rica se lo llevó a la
3: pobre. Como la película de Capulina, güey.
1: Exactamente. Pero ¿saben qué? Pasó el tiempo, pasaron décadas después y los dos hermanos empezaron a sospechar porque el hijo, güey, no se parecía a ellos, ni uno ni otro. O sea, este bueno, o sea,
0: uno de color y otro güerito.
1: Sí, güey, ¿por qué tú naciste así, güey? Pues si eres nuestro hermano, güey, los hermanos se parecían menos a él, güey. Pues entonces empezaron a investigar, güey. Fueron a los registros del hospital y localizaron al hombre que había crecido en la pobreza, güey.
0: O sea, eso lo vi en una película hindú, güey.
3: Eso estaba güerito en una familia.
1: Exactamente.
3: Al revés.
1: Dices, ¿qué pedo? Entonces dijeron, tú eres nuestro hermano, güey. Ahora, güey, lo que está pasando es que dijeron, pues, ¿qué hacemos, güey? ¿Cómo nos regresamos, güey?
3: Uno era, por ejemplo, de Sonora y otro de Iztapalapa.
1: ¡Ándale, güey!
3: O sea, el pobre se puede ir con los ricos, pero el rico no se va a ir con los muertos de hambre, güey.
0: Oye, ¿uno era de Acapulco y el otro de Manzanillo, qué?
1: Okay. Sí, güey, no, güey. No,
0: es que por... O sea, no. Sí,
3: wey, social, no pueden borrar eso.
0: Estamos en vivo, perro desgraciado.
1: Oiga, pues, ¿cómo le va a hacer la familia para ahora sí que el hermano perdido regresarlo pues con la familia que tiene dinero? Porque
3: no,
1: vivió.
3: Y el otro lo va a querer devolver. Ya se crean vínculos y ya, o sea, lo que pueden hacer es darle un billete al rico pobre.
1: Exactamente, pues, te va, güey. Y bueno.
3: Y que crees que con su familia ya el resto de vida, ¿verdad? Porque...
1: Exactamente, pero ahí está el error garrafal, güey, porque el otro, pues, sufrió mucho, digámoslo así, güey, mientras que, pues, él pertenecía, digamos, a una clase muy alta donde no podía.
3: Ya, para que no se quejen del seguro social, perros. En todas partes pasa lo mismo.
1: Pues ahí está, güey. Los intercambiaron. Y ahí está la situación del día de hoy.
3: History past, present, and future. Vámonos, ya.

0: sonríe, aire. Despiértese, aliviánese, señores. ¿Por qué? Porque el convento continúa. Y por supuesto, en la siguiente hora le traemos buen cotorreo de papaya. Y bueno, la zorrita se va a lucir como nunca.
1: Traigo un top 10 interesantísimo en los siguientes bloques.
0: ¡Wow! Además, por si fuera poco, pues bueno, viene nada más y nada menos que el Sergio Becerra. Que ese güey, cómo le encanta escupir veneno después de sacarlo. Es nada más y nada menos que en su sección de boca en boca. Y obviamente, la madrejota, ¿qué nos trae?
2: Fíjense que les traigo actualización de mi relación con el papazote de la tienda El Güero.
1: ¡Ah! Ya aparece radionovela esa madre.
0: ¡Ya, güey!
2: ¡Ándalo! Oye, está
0: ¡Mi Chucho el Roto tiene tantos episodios, güey! Sí, ¡el ojo de vidrio, güey!
2: No, ya sé, es que...
1: pues, ¡mi Dragon Ball Z!
2: Ustedes saben que Dios es, tiene muchos misterios.
1: ¡Usted es Dragon Ball J, mi amigo!
0: ¡Dragon Ball J!
1: Dragon Ball, pero de Komodo, güey.
0: Pues bueno, señores, toda esta diversión y por supuesto cotorreo también lo pueden encontrar en las redes sociales para que la raza vaya y nos busque, por supuesto, y ahí entre, denle like y comparta todos nuestros videos. Señores, es la zorrita, es la zorrimunda, es la madrejota y es la madreada en el Convento Radio.
1: ¡Ay, güey! ¡Chao!

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1: Oiga, pues bueno, continuamos. Continuamos, por supuesto, el Cometo Radio Show, Zorrita.
2: Vámonos rápidamente, DJ Martin Brooks, el actor en la mesa. Música futbolística, por favor. Algo bien, güey. Ahí les va.
1: No, no pongas de los fracasados
3: de Mano Negra. Mano Negra. Radio Beba, man, más chango.
2: Ok, gracias, Justin Cricker. ahí les va. Ya sabemos que acaba de terminar la justa futbolística más importante del mundo. Ajá. 4 años tendremos que esperar y ya se perfila lo que es España como la gran favorita del siguiente, de la siguiente competencia. Ajá. Porque pues el equipo que acaba de ganar oscilan entre los 17, 20, son muy jóvenes. ¿Qué? Van a durar como 2-3 mundiales más todavía está ese equipo. Va a estar impresionante lo que van a hacer porque dicen que este equipo...
1: ¡No!
2: Se preparó en Barcelona. Porque fueron como 9 o 10 jugadores de Barcelona que le llevaron la copa allá a España. Pero bueno, mi queridísima madre Ada, usted, sí. Para su entender, ¿cuál fue la playera más bonita de esta justa?
1: Ay, caray. La más bonita. Fíjate que la de España lucía muy, muy padre. Me gustaba el color así, rojito guinda, se veía padre. Okay. El de España me gustó.
2: Justin Cricker. Bueno,
3: England.
2: Ah, le gustaba la de.
3: Ah,
2: la
3: muy,
2: de...
3: muy sobria, como siempre. Ese color es muy firme y nada pretencioso.
2: Baby, oh. Es que hoy la madre Jota trae un peinado como vio a Justin Bieber en el show de medio tiempo. ¿Ya lo copió?
4: Sí, güey.
2: ¿Ya lo copió?
4: Estás igualita.
2: Nada más que con ese quijadón, que no lo vea Sansón porque mata a otros 1000 filisteos. Mi queridísima de Zorra Inmunda.
4: Fíjese que yo soy más acá, güey. A mí me gustó mucho la negra de México.
2: Ah, estaba.
4: La negra de México está hermosa, güey.
2: Pues ahí les va, porque hoy traigo el top 10 de 10 posiciones. Hoy sí son de 10. Sí me alcanzó para el presupuesto. De las 10 playeras más vendidas de esta justa 2026.
1: Simón.
2: Vámonos con el número 10.
3: Number 10 es.
2: Con 1,170,000 playeras, más o menos. Este peldaño le corresponde a USA.
1: ¿USA?
2: Estados Unidos.
3: Ellos siempre son muy lúcidos, pero este no se lució esta vez.
2: Estuvo
3: más o menos. Ellos siempre le ponen mucho color y diferentes texturas y ahora no lo hicieron.
2: Tomando en cuenta que fueron 48 selecciones, pues estar en el top 10 como que sí está muy, muy para atrás, mi amigo. Número 9.
3: No, no,
2: es Arabia Saudita. Que fueron nada más y nada menos que un millón y medio de unidades a nivel global.
4: Un millón y medio.
2: Ahorita les traigo los siguientes 8.
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2: Oiga, señores, pues bueno, continuamos con el top 10 de las playeras más vendidas a cargo de la Zorrita.
3: Así es, vamos con el número 8.
4: Es
3: con 1,074,740 unidades, perdón. Es nada más y nada menos que Portugal.
2: Ah, está muy bonita esa.
3: Posiblemente por la última competencia de Cristiano.
2: Pero que no va a ser la última, creo que estaba escuchando, ¿no?
3: Pues no sé si la aguante, güey, para la siguiente, porque ya está ruco, güey. Bueno,
2: sí, ya
3: rebasa los 40 años.
2: Bueno, nada, sí, wey. También, ¿verdad? Sí, es cierto.
3: Número 7. Son 1,830,000 unidades, más o menos. Es Francia.
4: Yo sé qué poco de sol es.
3: Número
4: 6.
3: Nos vamos casi con 2 millones, o sea, poquito menos, pero casi 2 millones, nada más y nada menos que Germany.
2: ¡Ah! ¡Alemania!
3: ¡Alemania!
5: ¡Qué bonita esa!
3: Nos vamos con 2,250,000 unidades y es Inglaterra.
5: También, güey.
3: ¿Eh? Inglaterra.
2: Bonita. Está bonita.
3: Vámonos con 2,300,000 unidades, más o menos, es la pentacampeón Brasil. Brasil.
4: Esas normalmente tienen colores muy sosos. Oye, perdón, no estaba diciendo Adidas que la de México, que era la mejor. Ahí está, ni siquiera está en el top.
5: ¡Cáchelo, chico!
3: ¡Número!
4: Nos
3: vamos con 2,500,000. Poquito más, poquito menos, pero es nada más y nada menos que la actual campeona.
2: España.
3: Quizá ahora que acaba de campeonar, que acaba de coronar, posiblemente sus playeras se vayan todavía más arriba. Sí. Pero hasta que antes de que terminara esta justa, fueron las que se vendieron. ¿Simón?
2: Sí. ¡Simón!
3: ¡Vámonos con el número 2! Con el número 2, con 2,700,000 unidades.
5: Ay, sí.
3: O sea, es un billetote.
5: Sí, bueno.
3: De la marca Adidas. Posiblemente el efecto Messi.
2: Argentina.
5: No manches, güey.
3: Argentina, número 2.
4: What's new, Buenos Aires, your nation.
3: Number one,
4: fight.
3: También de la marca Adidas.
5: Ajá.
3: Esta marca alemana. Solamente en su país vendió 2 millones de unidades.
2: ¿En su país nomás?
3: En su país. Oh, y a nivel global, 5 millones.
5: Calle.
3: ¿Simón?
2: Simón.
3: Es decir, que casi el doble de la de Argentina.
5: Ajá.
3: Y
5: okay.
3: Es nada más y nada menos que
2: México.
3: México.
2: México.
5: Ándele, güey.
2: Ándele,
5: güey.
2: Ándele,
5: güey.
2: Ándele, güey.
4: Nomás dije una vez.
2: Pero ¿para qué escupe?
5: Ándele, güey.
3: Pues ahí está. La playera del equipo Azteca, la más vendida a nivel mundial. Casi, bueno, superando los 5 millones de unidades.
5: Wow.
3: ¿Cómo le quedó la quijada, mi amiga?
2: Torcida.

0: Y bueno, oiga, el Becerra tiene veneno que escupir.
1: Hoy vengo así como que hay que dar hasta que duela.
0: Ay, a ver, mentiroso.
1: Hay que darle. Ya lo dijera nuestra hermosa la Madre Teresa de Calcuta.
0: ¿Cómo?
1: Hay que dar hasta que duela. Esa era su frase.
2: Hasta que duela.
0: Exacto. Ay, Dios mío.
1: Oiga, ya estamos escuchando a la Chiquis Rivera y la verdad que, bueno, ella quiere andar en todo. Ya está en un proceso de sanación, de purificación. Se metió a talleres como de Reiki, de espiritualidad.
2: Eso de pintado.
1: Todo. Entonces, ella está ofreciendo como que un taller.
2: Para
1: que vayas, así como que si tú quieres así como sanar tu cuerpo, mente y espíritu, vas ahí todo el rollo, ¿no? Pero la han criticado porque dicen que está muy caro lo que está cobrando. O sea, ella está cobrando cerca de 8,000 pesos, más o menos.
0: ¿Por foto?
2: Unos $400 más o menos.
1: $444 para ser exactos. Es lo que está cobrando. Y bueno, ella dice que es una experiencia íntima para el bienestar, que tengas amor propio. Entonces, todo el mundo la está funando, que aparte que está muy caro, que con ese tipo, pues, de talleres, no se puede lucrar con tanto dinero. Pero, pues, oye, dinero es dinero.
2: Claro.
0: Imagínate, 8,000 pesos, porque a veces no llena todo lo de la herencia que le dejó la Jenny, güey.
1: Y aparte de, pues, te deja algo bueno.
0: ¿Qué te deja bueno?
2: Pero también el conocimiento que a ella le costó, güey.
1: Sí, todo se lo ganó con el sudor de su frente. Todo el rollo, ¿no? Entonces, obviamente, muchos me la han criticado, muchos me la han funado, y ha habido, pues, algunos comentarios muy raros, como que...
2: ahí le hablan.
1: Dice, ay, no, va la Chiquis, se valen peor. O sea, ha habido comentarios tanto buenos como malos, ¿no? Y a poco se va a cobrar por sanar. Y comentarios así, pero mira, mi Chiquis, qué bueno que se está arriesgando a todo, ¿no?
2: Oye, no creo que un psicólogo, cuando vas a un psicólogo, te diga, ah, no, es gratis porque es un...
1: Sí, todos cobran.
2: Todos cobran. No, no. Todos
0: cobran. Pero ese que tiene de psicóloga, güey.
2: No lo digo, porque te voy a ayudar a sanar.
0: Sí, vale.
1: ¿Tú también cobras muy caro?
2: Sí, cierto.
0: Sí, pero yo doy el placer. Pues ella te da. Ella no da nada, güey. Aparte, les deja enfermedades. Les gusta como souvenirs. Pues lo dejo en ayú. Te lo cico mejor. Pues bueno, señores, continuamos con más. Muchas gracias, Sergio. ¿Dónde te pueden seguir las redes sociales?
1: ¿Dónde me siguen?
3: Arroba Sergio Monitor. Arroba Sergio Monitor.
0: Señores, es el Cometo Radio.
3: ¡Chao!

0: Bueno, señores, es momento que nos vayamos con la madre Jota. ¿Está enojado? ¿Por qué trae la boca torcida?
1: No, fíjate, madreada, que es muy curioso porque en esta historia se incluye la madre Sota, que fue la que me echó la maldición de tantos años que me ha hecho la vida. ¡Sí!
2: Usted, a ver, derecho de réplica.
0: Su mecha, güey.
3: A ver, el hecho de que no esté en este programa desde hace 2 años no quiere decir que no esté al pendiente.
1: No, yo, todos sabemos que yo, sí lo está.
3: ¿De qué tengo la culpa, oiga?
1: Que me echó la maldición el sábado que fui con mi novio, el güero de la hacienda, y que déjenme les cuento. Yo llegué muy contentirri porque me mandó algo la madresota. Hey. Entonces, yo siempre procuro ir a la marqueta del güero de Michoacano.
2: Permítame un segundo. En mi defensa voy a decir lo siguiente. Yo la mando al O por O, o sea, a la tienda de conveniencia, o al 7S, y siempre va con el güero, güey.
1: Es que el güero tiene todos los productos que usted está buscando.
2: No, más bien todo lo que usted necesita y está buscando.
0: Más bien, güey.
1: El caso es que voy a hacer el mandado, ¿verdad? Entonces, y el güero estaba solo, no estaba la esposa, que siempre parece judicial de los 80 rondándolo. Y ¿qué creen?
0: ¿Qué?
1: Ya no me dice, compa, güey. Y luego me dijo, perra sal. O sea.
2: Ah, pero es que traía su playera, dígalo bien. Diga, usted trae una playera.
1: Que por la playera madre, mira, ¿por qué crees que te digo que la maldición me la echó la madre sota?
3: Escuchen esto. Llega y me dice, ay, yo no me dice compa. Dice, me dijo perra sal. Y la playera aquí con así todo el pecho decía perra sal.
1: Por cierto, búsquela ya mismo. Tenemos muchas unidades. Entonces, no obstante eso, no estaba la esposa y me hacía plástica. Y él nunca me hace plática, güey. Y estaba lleno porque ahí.
2: ¿Se le cayeron los calzones?
1: A mí.
2: Por eso.
1: Tres veces. Sí, claro.
2: Como yo, los calzones.
1: Entonces, pues ya llegué yo aquí muy contentirri y llegué, la, y contándole a la madresota, pues mi felicidad, ¿eh? Y veredicto inmediato. A traducción, amor imposible. Ni siquiera lo imagines. Fin de la historia. Pues claro que en el próximo segmento les voy a decir a qué se tradujo en la vida.
3: O sea que todo lo que yo le que me hizo.
2: Lo que yo le hice fue la maldición para que pasó algún tonto.
1: Sí, terrible.
2: Por eso viene golpeada de un ojo.
1: No, eso fue otra vez.
0: Por eso trae su corte de emo.
1: No, eso fue otra cosa también. Pero es increíble. ¿Y saben qué es lo peor? Que la madre sota nunca me ha augurado nada bueno en el amor. Nunca.
2: Nadie. Nadie.
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0: Continuamos con la historia de la Madre Jota en el Copete Radio Show.
1: Entonces antes le decía él, compa, y ahora le dice perra sal.
2: Perra sal.
3: Pero es que por la playera, güey, no te ilusiones, mana.
2: Pero es que se portó
1: como... que dice compa por compapadas.
0: Por el quijadón que se carga.
2: Bueno, igual no importa nada de nada, porque ya después de la maldición de la Madre Jota, pues todo cayó en declive. Oh, háganse
1: cuenta. Todo se derrumbó.
2: Todo
1: dentro de mí.
2: La maldición.
3: Dentro de mí.
2: El caso es que a mi regreso, porque yo iba por servituallas y se me olvidaron las servituallas. Entonces fui por ellas. Pero ¿qué creen?
0: ¿Qué?
2: Que no soy la única perra con hambre. ¡Ah! Andaba una señora, güey, que llevaba a su niño. Y, ay, no, busca lo que quieras, mi amor, le decía el niño. Y luego se le arrimaba la piruja a mi vato, güey.
1: ¿Y usted?
2: Ya me cuenta que parece que no es la primera vez que lo hace, porque ya, según ya le habla muy, con mucha confianza, la asquerosa reptil. Este, y ya él conoce, mira, al niño.
1: Y usted como burro con rabia. ¿Cómo es? Por el quijadón.
0: Le sale más para afuera el mal quijadón.
1: Le sale espuma por ahí.
0: No, sí, no, como no. La celostina, güey.
2: De hecho, la historia de hoy se llama Así lo tengo. Porque haz de cuenta que fue a comprar tilapias de pescado, una cosa así. Entonces, ella la quería rebanada, pero él dijo, no, nomás la tengo en trozo. Entonces dice, lo tengo en tal refri. Y llega ella con el trozo y luego le dice, así lo tengo.
0: ¡Ah!
2: ¿Lo quiere? El asqueroso reptil.
1: O sea, fue un como que un juego de palabras y una intención.
2: Y la esta mujer sabía perfectamente a lo que se refería. Y luego se va al asqueroso, llego y le digo, al parecer no soy la única perra con hambre. Que
1: ¡ah! Quiere que y te dijo, yo sí quiero la tilapia.
2: ¡Me ignoró, güey! ¡Ah! Como dice el escrito, la despedida fue una mirada de, si no hubiera venido esta perra, te toca. Porque antes de que llegara la asquerosa, era todo mío. Y yo pues cuando salgo de ahí, lo último que escuché decir en mi mente fue, ten dignidad y mátate, asqueroso reptil.
1: ¿Cuándo fue eso?
2: Eso fue el sábado, pero... Pasarme sería no volver a verlo.
1: No. Oiga, pero ya, hablando en serio, ¿cree que alguna vez él se le deje caer?
2: Con la maldición de la Madre Jota extendida, no solo él,
0: ni a
2: nadie.
0: Ni a verla. Sea,
2: y Dios me va a dejar 300 años para que sufra la miseria de haber nacido.
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0: continuamos con el Convento Radio Show. Y bueno, nos queda todavía otra hora de cotorreo de diversión para todos ustedes. Así es que no le cambie y siga con nosotros, por supuesto, porque en este programa todo nos vale madres. Con la zorrita, la zorrimunda, la madre Jota y servidor la madreada.
1: Oye, viene un artista bien querido por todo mundo, güey.
0: Exactamente, un vato que la verdad se salió de una banda, pero le ha estado pique piedra, no como la madre Jota que se la fuma. Y obviamente, el vato viene a traernos su nueva rola, a platicar con nosotros un ratito. Y pues bueno, ustedes se entere de lo que trae.
2: Un fracasado.
1: Ay, no, está bien bonito. No,
2: es buen rollo, es buen rollo.
1: Es un pedo el vato.
3: Aparte viene con una canción de alguien que es un rey Midas de la música,
0: güey. Bueno, y además,
3: está bien guapo.
0: Y por si fuera poco, viene nada más y nos queda la zorra inmunda.
1: Sí, exactamente.
0: Así es que, señores, pues bueno, mucho cotorreo, mucha diversión, nada más y nada menos que aquí en el Convento Radio. ¡Show!

0: Señores, invitadazo de lujo el día de hoy en el Convento Radio Show. Miquísima Madre Jota, ¿a quién tenemos? ¿Usted ahora qué?
1: La presentación.
0: Se bañó, ¿eh? Se bañó.
2: Por ti.
0: No se baña, güey, no se baña.
2: Ah, ese es el perfume de Lucía Méndez con feromonas. Y en esta ocasión el convento se complace en recibir la visita de un hombre que aún a pesar de que la vida le ha escupido en la cara, él nunca se ha detenido. Siempre ha sido uno de los hombres más hombres del medio musical, porque aparte de una belleza increíble, flaco, desnalgado, la respuesta es obvia, igual que su talento. Hoy lo confesaremos, hoy lo tocaremos, hoy no sé qué haremos con él, pero todo será maravilloso. Él es la leyenda próxima. Él es ahora mismo Toño Lizárraga. ¡Eh!
3: ¡Beso! ¡Beso! ¡Beso!
0: ¡Se le agüita! ¡Se le agüita!
1: Ay,
4: ¿era beso o qué?
1: ¿Sexo?
4: ¿Sexo?
1: ¿Sexo? Por eso vine con ropa ligera.
0: ¿Sexo? Si te gusta,
4: huele a sexo.
0: ¿Si le haces saludo, güey, o no?
4: No,
0: pero
4: no manejo esa línea. Agradezco el detalle, pero no, todavía no. Ajá. En su momento.
1: Recuerda que tenemos servicio 24 horas. ¿Dónde el ticket?
0: Que no dice. Que no, güey.
1: Para que sepa asqueroso.
0: No, se va a salar, güey. ¿Lo que vamos a hacer?
1: De hecho, así se llama su próximo tema. No, al bar no le hago porque me embarro.
4: No le hago al barro porque me embarro. Es una cumbia que. La próxima a salir. No, muchas gracias por invitación. Yo sé que no tenían a nadie más aquí a invitar y pues aquí andamos.
1: ¡Ah, güey! Ya dame un golpe así a esta pobre vieja.
0: Eras tú, Chuy Lizárraga, güey. Pues mejor te traigo a ti, güey.
4: No, era para lo que alcanzó.
0: No, se pelea con todo el mundo, güey. No, mejor no.
4: Chisme.
1: Deja, tú
4: chisme.
1: No teníamos silla. No teníamos silla para él.
5: Estúpido.
1: Ay, perdón.
0: Oye, Toño, sacaste nuevo álbum, loco.
4: Nuevo álbum, carnal Simón. La neta que bien contentos de andar con esta rola que vale más que reces. Un temazazazo por ahí de un gran compositor y sobre todo un gran amigo mío, mi compadre Edén Muñoz. Y la neta es que desde que salió esta rolota hemos tenido puros buenos comentarios. Espero que la gente la siga pues abrazando como ha hecho con toda nuestra música, ¿no? Yo siento que hemos hecho las cosas muy bien y pues se está reflejando en todo lo que andamos haciendo, carnal.
0: Ok.
1: Adoradirre. Tú eres musicalmente el Egipto contra la Argentina musicalmente. ¿Cómo es que no pierdes la fe y sigues y nada te importa?
4: No, pues que mis hijos tienen la bendita costumbre de comer tres veces al día. De ir a la escuela. De estudiar, o sea, ¿para qué? Si yo no estudié y aquí andamos todavía como que saliendo adelante, hermano, la verdad. No, sinceramente soy una persona que soy muy apasionado a lo que hago y creo que pues es algo con lo que nacimos y crecimos y así hemos llevado el pan a la mesa en la casa, ¿no? Y hemos podido salir adelante y creo que le debo yo más a la música que la música a mí definitivamente.
0: Carnal, vamos a una pequeña pausa. Échale. Y ahorita regresamos con más porque tenemos en cabina a Toño
3: Lizárraga.

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0: Casi le rima las nalgas, madre jota.
1: Sí, se vio que se sentó.
2: ¡Qué machín,
1: güey! Oigan, qué pena por ustedes.
2: No, no, no, te lo dejamos todo. Sí, güey, ya te lo moldamos, no te apures. ¿Hoy?
0: Está bien, no moldadito, ¿eh?
2: Pues, zorrita. Oye,
0: mi queridísimo Toño, en tu carrera en solitario, prueba y error, resiliencia. ¿Cuál, hasta el momento que tú digas, esta es la clave, güey? O sea, de lo que hagas en tu experiencia, ya como solista, que digas, esto es lo que no me ha dejado rendirme a pesar de todo.
1: Yo creo que el cariño de la gente, que no existe otra cosa. No hay otra motivante ahorita para mí que la consolidación como artista. Obviamente, ajá, es algo bien importante para mí. Siempre ha sido mi sueño como consolidarme y de alguna manera, si porque a todos nos llega el tiempo de retirarnos en cualquier situación, sí, sí, a la que te dediques en la vida. Pero siempre ha sido el gusto por la música, obviamente el cariño de la gente, el apoyo de todos ustedes, que eran, siempre lo he dicho, el apoyo de la gente que nos ayuda a llegar a otras personas, definitivamente son parte importante de la carrera de Toño Lizarra, y no lo digo nomás por hacer la barba, como decimos nosotros allá, lo digo de sinceridad. Yo siempre he sido una persona que va motivada por ese gusto de hacer buena música. Ajá. Porque habemos gente que sabemos hacer buena música, y no lo digo de parte de la soberbia, lo digo de la parte de la humildad. Nos gusta hacer ese tipo de canciones que lleguen ni se queden, güey.
0: Entonces, es que fíjate que, güey, disculpa, que te hemos visto en convenciones y aquí, sí, allá, sí. Y no es por nada, pero el Toño es de los pocos artistas que saludan chido, güey, que sientes la buena vibra, güey.
2: Exacto, güey.
0: Porque la gran mayoría es como que una apariencia.
1: No, te pelucean, güey, la raza, güey. No sé si aquí se usa ese término de pelucear, güey.
0: No, pero en Estados Unidos,
1: que te ven así como de los pies a la cabeza, güey.
0: Ah, sí, que te barren.
1: Me pasan un rollo así, bueno, me pasaba, y ahorita, gracias a Dios, no, porque ya me, con todo respeto, vale madre, y lo digo sinceramente.
2: Así dilo, se comento.
1: Sí, lo digo definitivamente de frente a quien se lo tengo que decir, güey, o sea, 27 años me respaldan en la música, tampoco voy empezando como para tener esa incertidumbre de no decirlo, ¿no, güey? Sí, sí. De repente con colegas que se les hizo viral algo, güey, y a los morros, pues piensan que así es la historia, güey. No, y de repente no respetamos a la raza que puso la primera piedra, o sea, y no hablo de mí, no hablo de un Julio Preciado, de un Pancho Barraza, de raza que tiene tablas en este rollo y que fueron los que pusieron los primeros clavos para que nosotros pudiéramos caminar sobre este rollo, ¿no? Y pasa gente con 500 seguridad y cosas así, güey. La reverenda estupidez, güey, pero bueno. Habrá gente que tiene esa mentalidad. Yo no necesito eso, güey. No ocupo yo ese tipo de cosas. Tengo el cariño de la gente, el apoyo de todos ustedes. Y siempre me voy a manejar así, güey. O sea, chido, yo, güey, de donde yo vengo, güey, soy nieto de un albañil y de una menudera, güey. Mi mamá maestra, mi papá un hombre trabajador de toda la vida. O sea, mis tíos, la gente que vende comida en la calle. O sea, vengo de ese ambiente, güey. O sea, vengo del
0: tú eres barrio.
1: Del mercado, Simón. Sí, sí, soy menudera. Soy de la colonia Independencia. Soy de la colonia Independencia, nacido ahí, en Mazatlán, con la Independencia, y ahí aprendimos nacimos con chacos ahí de morrillos.
0: Les manejan carros, ¿no? Los 5 años.
1: Nacen tatuados los morrillos ahí.
2: Señores, continuamos con Toño Lizárraga aquí en el Cometo Radio. ¡Sí!

0: continuamos con la presencia de Toño Lizárraga. Y bueno, la verdad, muy contento, carnal, que estés con nosotros. Sabes que donde quieras que nos encontramos, nos da gusto saludarte. Y por supuesto, de que andas emprendiendo en todos lados, carnal. Abriste un restaurante, pero quiero hacerte una pregunta que a veces, digamos, es un poco incómoda. Pero, carnal, ¿qué error volverías a cometer con tal de volver a ser el gran Toño Lizárraga que eres?
1: Todos, carnal. Todos. Yo creo que todos me han dado la oportunidad de conocer a la otra parte mía. O sea, todos, absolutamente. No quiero mencionar como una sola cosa en general, ¿no?
0: Ajá.
1: Los excesos, el desmadre, o sea, todo, güey. Las cosas bien hechas, las mal hechas también, que en su momento fueron regaños y fueron cosas bien, porque en aquellos tiempos cuando nosotros iniciamos en la música, tenía 14 años, güey, y las bandas eran de señores ya grandes, ¿no? A mí me tocó aprender de esos
0: de
1: señores.
0: De los viejos calamares.
1: Sí, ya, lo platicaba hace poco en una anécdota que me dejaron una vez en un baile, güey, o sea, me bajé del escenario y andaba rucaneando ahí con el uniforme, güey. Clásico entre los músicos.
0: Clásico.
2: Si caen morras machín, güey, la neta.
1: El uniforme tiene un poder muy raro, güey. Puedes estar más feo que una patada en el.
0: Hola. Sí, cierto, güey. No nos apoderemos.
1: Sí, güey, pero la verdad.
0: No nos apoderemos, que somos del mismo rancho, güey.
1: Esa onda hace milagros el uniforme, carnal. Sí. Y la neta es que me bajé del escenario y andábamos otros dos compañeros y yo. Y nos ya nomás vimos que él pasó el autobús y que nos dejaron ahí. Entonces, a eso me refiero. Ese tipo de errores, ese tipo de cosas. Si se le puede llamar error, yo simplemente lo llamo aprendizaje. Y hoy por hoy te puedo decir que todo ha valido la pena. Y que van a venir más cosas porque seguimos en la jugada, ¿no?
0: Ay. Ok, va, Zorrita, por favor.
2: Oye, mi queridísimo Toño, ya tomando en cuenta toda tu carrera, tantos años, casi 3 décadas de músico, güey. Vamos a suponer que es tu última tocada, güey. Ya tu última presentación, tú con el nudo en la garganta. ¿Cuál sería la última canción que cantaras en escenario, la más emblemática de tu carrera o de tu vida personal?

0: que alguien llegue a superar derecho a antigüedad, yo creo.
1: ¡Ay, no manches, güey! Se me cayó la matriz.
2: Madre Jota, tiene pregunta.
3: Ah, sí, Laura, esa canción nueva que tienes es increíble. O sea, gracias, siempre gracias, increíble. Tú siempre.
2: Vale más que reces, ¿a cómo se llama el
3: entonces,
2: tema?
3: Entonces, cuando escuchas esta canción y luego agarras tus demás discos o cassette, ¿notas algo de que dices, güey, está bien diferente lo que hacía antes a lo que sea ahora? ¿O siempre la calidad ha sido excelsa? ¿No tienes nada de qué quejarte en cuanto al nivel de calidad musical?
0: Pues yo creo que definitivamente... cada canción que va naciendo es para mí ahorita mi mejor canción es Vale Más Que Reces, porque lo decía también anteriormente y lo he dicho siempre, las demás canciones ya nacieron, ya se defienden, esta acaba de nacer, o sea, esta va saliendo y tengo que acubijarla como lo he hecho con las demás canciones, pero sí hay una madurez con la que uno va creciendo, ¿no? O sea, como que vas aprendiendo cosas que de cierta manera uno como artista hace que vayas perfeccionando o de alguna manera conectando más con ese rollo, ¿no? Y creo que eso es lo que me ha pasado a mí a través de la música. He aprendido a desaprender inclusive muchas cosas que me han ayudado no te esfuerces tanto porque se oiga tan así. O sea, es una canción de borrachera, es una canción de dolor, es una canción donde hay que soltar todo lo que uno trae en el corazón, ya sea de amor, de desamor, y creo que esa es la madurez que nos da. Porque cantantes hay muchos, ¿no? Intérpretes sabemos poco. Entonces creo que eso es algo bien importante también. El poder interpretar una canción es algo que sí requiere un mérito que obviamente lo da nada más la experiencia, ¿no? Y creo que poco a poco hemos crecido en eso.
3: Ay, hablando de hombría, la última pregunta, mi Toño.
0: Dime,
3: ¿con
0: hermano.
3: ¿Qué palabra, una palabra, te describes a ti mismo, güey?
0: Chingón, güey.
3: Ahí está. Chingón. El chingón de Toño Lizárraga.
1: Ahí está. El chingón. Que la adictiva, no, el chingón de Toño Lizárraga.
3: El chingón.
0: Sí,
3: exacto.
0: Güey. La neta sí, sí. La neta sí me admiro un chingo y me respeto un chingo. Y quiero mandar un saludo para toda mi familia. Familia de acá de Paramount, California, güey, gente que sí. Se vino a chambear por acá, para todos mis amigos, toda la gente que anda chambeando por este bello país que les ha dado una calidad de vida diferente, güey, a la que hubieran podido tener en nuestra tierra también, y a todos los hermanos a todos los que nos ha tocado vivir en este país, güey.
2: Exacto. Ni para qué. Carnal, un placer tenerte aquí en la cabina, sabes que te queremos.
0: Gracias,
2: mucho.
0: Carnal, igual, güey, también.
2: Carnal, algo más que quieras agregar.
0: Nada, carnal, agradecerle a todos de la neta por la pinche amistad y por saben que los respeto, los aprecio de todo corazón. Sí, y por la neta, aquí andamos a la orden, ya se la saben.
3: Ahí está el Toño que como chinga, güey.
1: No se quiere ir.
0: No, y pues bien, traemos una receta. No, ya.
2: Señores, Toño Lizárraga.

0: gente que está escuchando en el Copeto Radio Show, La Zorribunda nos lleva de regreso al santuario.
1: ¡Exactamente! ¡Ah, bueno, Recio! Vamos a hablar nada más y nada menos de esta peliculona mexicana.
0: ¡Ah!
1: A ver si la atinan, güey.
0: ¡Dos lecheros en picudo!
1: ¡No! ¿Cuál?
2: ¡Ah, la risa en vacaciones!
1: ¡La risa en vacaciones! ¡Súbele, perro!
3: Tiene toda, por eso es buena.
1: Bueno, ya sabíamos de esta peliculona, mi querida zorrita, mi querida madreada.
0: Sí.
1: En 1990. ¿Cuántos años ya tenemos, güey? Estamos bien viejos, güey.
0: 36
2: años.
1: Exactamente. Y la verdad es que fue un fenómeno, por lo menos en México, ¿sí o no?
0: Sí. ¿Cuántas películas se hicieron de la res en vacaciones, güey?
1: No, cállese, güey.
2: 8, 2, 3, 8. Ya tiene más que rápido y furioso, güey.
1: Pues la neta, güey. Fíjate que si nos damos cuenta de esa película, es bien sencilla, güey.
2: Sí.
1: La cuestión aquí es de que esa película, hijos, no tenía ni historia, no tenía trama, güey. Conforme vaya a salir, ¿qué vamos a hacer hoy? Ah, hay que hacer esto y esto. O sea, no tenía un guión como sí, güey. Aparte, no tenía fotografía, ¿ves? O sea, todo lo agarraban de así, güey. Y fue, de verdad, un éxito rotundo. Era así de simple, agarraban la pantalla, se iban, bromas, y la verdad es que fue un éxito. Recordemos el nombre de estos feligreses, madreada.
0: Paco se llamaba uno.
1: Ajá.
0: De apellido. ¿Gerte?
1: No, ese no, güey.
0: Paco, era Paco.
1: Ajá.
0: Luis.
1: No, güey, ese es de.
2: Ese es de MacPato, güey.
1: Sí. No, Hugo, Paco y Luis, vete.
0: No, nomás me acuerdo de Paco, güey.
1: Hugo, Paco y Luis, ahí va ese, güey.
0: Nomás me acuerdo de Paco, güey.
1: No, güey.
0: ¿Usted de quién se acuerda?
2: No, es Pedro, ¿no?
1: Exacto,
2: Pedro.
1: Eso no. ¿Cuál otro?
2: Pedro, Luis.
1: No.
0: ¿Ya ves, güey?
1: Exacto.
2: Pedro, Pablo.
1: Ajá.
2: ¿Mármol?
1: No. Pedro Romo, Pablo Ferrer y Paco Ibáñez.
2: ¿A los tres P?
1: Los tres P,
2: ¿triple
1: wey?
2: P.
1: Exactamente. Fue el tridente maldito de encargar las bromas a la gente que venía en la vía pública, en parques, en hoteles. Y eso fue, sobre todo, allá en el paradisíaco Acapulco, mi
2: compa. Oiga, pero no sé si usted supo, pero que todo era planeado.
1: Exactamente.
2: O sea, todo la reacción todo. De todas las personas.
1: Sí, güey.
0: ¿Neta?
1: Exactamente, en ese momento, obviamente.
2: O sea, ¿siempre vivimos engañados?
1: Siempre, güey, siempre. Efectivamente,
2: sea.
1: Así es, ahorita.
0: Perra sal.
1: De repente veíamos una broma en transeúntes, chistes, y obviamente se hacían a la plena luz del día en espacios muy concurridos. Sí. Dicen, pues obviamente están sacando la broma en ese momento, pero no, güey. Desgraciadamente, no. Ya se dio a relucir que todas esas cosas eran planeadas, güey.
0: Oye,
1: desgraciadamente.
0: Y lo siempre andan enfocando a las morritas y todo el rollo.
1: Exactamente.
0: De que acá andan enseñando el chiquini, ¿no?
1: Sí, pero obviamente le decían, oye, vamos a hacer esta toma o vamos a hacer esto, pero ya estaba todo arreglado. Pero ahorita le sigo contando más, perro.

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0: Bueno, señores, continuamos nada más y nada menos que con la Zorrimunda en Volver al Santuario. Está hablando de una película emblemática.
1: Exactamente.
0: La Res en Vacaciones.
1: Fíjense nada más el éxito taquillero que tuvo, mis hermanas. 15 semanas en cartelera, güey. ¡15, güey!
0: No, ¡eso es un buen!
1: Es un buen tiempo, güey. Bueno, por ahí dicen que cuando algo funciona, ¿qué, güey?
0: ¡No le mueves, no le menees, man!
1: Exactamente. Pues vieron, obviamente, las personas que hicieron esta película sencilla y obviamente con unas grandes ganancias, pues dijo, ¿qué vamos a hacer, güey? Pues se estrenó La Risa en Vacaciones 2, güey, que también obviamente tuvo muchísimo dinero y obviamente muchísimas tiempo en taquilla, güey. Y se hicieron efectivamente, mi querida zorrita, mi querida madreada.
0: ¿Cuántas?
1: 8 películas, siendo la última en 1996, güey. ¿Cómo la vide, güey?
0: O sea, casi, loco, ¿no? casi estuvieron haciendo 2 por año, güey.
1: Sí, la verdad sí. Lo que pasa es que, ¿saben qué? En aquel tiempo, si ustedes se acuerdan, eran películas de narcotraficantes, historias
2: de los Almada,
1: y siempre habían ese y eso, y
2: cine,
1: eso.
2: Cine de ficheras.
1: Exactamente. Entonces, como que la gente ya estaba cansada de ese pedigrí y dijeron, ah, pues aquí hay un nicho, vamos con la risa. Y obviamente, eso fue lo que les funcionó, güey.
0: Y la neta estaba chido porque si te juntabas con la familia, pues en aquel entonces lo pasaban en canales abiertos, carnal, y con la familia, ah, va a salir la película en vacaciones, y estaba chida, güey, porque las bromas, pues, estaban perronas.
1: Exactamente, güey, desgraciadamente, pues, eran planeadas, y bueno, pues, al final de este cine popular, pues, en el número 8, pues, ya como que la gente dijo, no, pues, chale otra vez.
0: Lo mismo.
1: Chale otra vez, exactamente, y ya poco a poco, pues, las salas se fueron.
2: Fue menguando.
1: Exactamente, ya no había tantos espectadores, hasta el final, donde, pues, se cerró este ciclo, favoreciendo, obviamente, al público de México, que también ahí lo disfrutó, pero también a la gente que hizo posible esas películas, se terminaron y bueno, pues ahí nada más quedó en el, pues digámoslo así, en el archivo, para la gente que todavía quiere verlas, pues todavía por ahí están en internet.
0: Y fueron una de las tantas cosas también que hizo famoso al puerto de Acapulco, que mucha gente decidió ir allá. Pero bueno, llegó el momento de despedirnos. Muchas gracias, mi querísima zorrita.
2: Que tengan excelente resto del día, y como siempre, un placer haber estado con ustedes compartiendo este show.
0: ¡Zorrimunda!
1: Ya nos vamos, ojalá que les haya gustado. Lo hacemos de cora para toda la bandera.
0: Cámara, pivote y rey, señores, estamos escuchando. De verdad, mil gracias por escuchar esta madre de programa llamado El Convento Radio Show.
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Lo único que ha cambiado es el espejo. Ahora, cada vez que lo veo, me refleja una figura con unas sombras profundas bajo mis ojos y unas arrugas que empiezan a amenazar mi rostro, el rostro que tantas veces acariciaste.

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1: Buenas, buenas. ¿Cómo andamos? ¿Cómo andamos? Sean bienvenidos a Club Hit Latino con Mauro Hernández y Pati Sánchez. Un nuevo comienzo, un nuevo día. Jueves prefin de semana, Pati.
2: Así es, se nos va rapidísimo. Yo no sé. O sea, que ya dentro de poco se nos va a ir el verano.
1: Ya no falta nada. Bueno, bueno, es hasta septiembre. Tú también.
2: Bueno,
1: no
2: estoy exagerando. Oye, pero hace poco era marzo y así, mira, rapidísimo. Pero estamos contentos de acompañarlos. Una edición más de Club Hit Latino.
1: Exacto, muy contentos de hablar con ustedes, de platicar, de decirle todo lo que tiene que ver con la tecnología también. Los récords de la selección española, estaremos platicando también quién fue el héroe de la final, ¿no? Hay un héroe que no lo querían y al final, hasta lo andaban levantando en hombros. ¿De quién se trata? Lo platicaremos también.
2: Es correcto. Oigan, el tema del día, cómo llevarnos bien o cómo resolver problemas con los vecinos de forma efectiva.
1: Típico.
2: Es un tema recurrente. Hoy vamos a hablar de eso, pero también, oigan, detectaron bacterias en playas del condado de Los Ángeles.
1: Ay, mucho cuidado, sobre todo ahorita que la gente quiere irse a la playa, a lo mejor
2: vacations,
1: viajar a algún lugar, tenga mucho, mucho cuidado. Por eso es importante que también baje las aplicaciones en donde está toda la información, ahí en nuevanews.com.
2: Y nuevaonda.com también. Ingrese a estas dos páginas de noticias, que tendrá toda la actualidad de aquí, de nuestro país, de Estados Unidos, pero también temas de espectáculos, información deportiva, todo lo que tiene que saber en nuevanews.com y nuevaonda.com.
1: Correcto, así que comenzamos. Esto es Club Hit Latino, quédese con nosotros, bienvenidos.
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0: por ejemplo, hoy es día, son de esos días que están medio sosos.
1: Pero está padre.
0: Pero bueno, existen. Y mira, nada más por eso ahorita saliendo me voy por un helado de vainilla, porque es Día Nacional del Helado de Vainilla.
1: Es que eso es lo que me encanta aquí de la Unión Americana, que todos los días se celebra algo. Imagínese, o sea, el día del helado de vainilla. Pues claro que vamos a querer ir, ni modo que nos quedemos aquí bien picándonos los ojos, ¿no? Sacando la pelusa del ombligo. Hay que ir a disfrutar. Así que una nieve de vainilla. A mí me gusta vainilla con chispas de chocolate. Esa es deliciosa.
0: Exactamente. Miren, y aparte, combina con todo. La puedes combinar, por ejemplo, con una tarta, pasteles, o sea, como complemento, o simplemente el puro heladito porque es cremoso. Y es un helado clásico, ¿no? Rico, clásico rico. El sabor.
1: Rico, sin duda alguna. Mira, yo de mis favoritos es este...
0: ¿Vainilla?
1: Vainilla. Hay una malteada que me fascina, no sé. La malteada de vainilla.
0: Ay, qué rico.
1: Pero tengo que decirlo, de McDonald's. Es mi favorita. No hay ninguna igual que, como ella. Bueno, todos dirían, no, está mejor la de fulana, la de frega. Pero a mí me gusta mucho esa.
0: Pues la que te guste, esa es la mejor.
1: ¿Y qué es la base? Del mismo helado de vainilla, pero bueno, pues la vainilla que también tiene muchas propiedades, que hay que decirlo, que ayuda mucho también a la energía, a la vitalidad y demás.
0: Aparte es un dulce natural, digo, obviamente la vainilla ya en su combinación con azúcar, pues da el sabor que conocemos, pero a mí me parece que es un postre excelente y además también yo coincido contigo, a mí me gusta mucho el helado de vainilla por encima que el de chocolate, que luego el de chocolate es muy gustado.
1: Con chocolate también sabe delicioso, así que la vainilla, hoy es el día, así que aprovechelo para poder disfrutar, sobre todo con los niños, ahorita que están de vacaciones, van a querer un heladito de vainilla.
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1: Aguas, aguas, aguas con los popodrilos y los cacatúas que están en los mares de los Estados Unidos, Patricia. Sobre todo ahorita que mucha gente se quiere ir al Mars. Ya lo habíamos platicado hace poquito. Si te quieres ir a una playa, fíjate muy bien en las páginas porque están constantemente diciendo cuáles son buenas para nadar y cuáles son buenas para ingresar, porque hay muchas bacterias, Patricia.
2: Es correcto. Fíjese que detectaron alto nivel de bacterias en varias playas del condado de Los Ángeles. Las autoridades de salud lanzaron advertencias para quienes van a la playa, que pues van de vacaciones, escapando del calor. Bueno, que tengan mucho cuidado, sobre todo evitar entrar a algunas playas de Santa Mónica, Marina del Rey y San Pedro, porque con las temperaturas previstas a la baja para este fin de semana en el sur de California, bueno, pues las autoridades sanitarias seguían advirtiendo a los visitantes que evitaran entrar a estas playas.
1: Sí, porque hay un nivel amplio de bacterias, ¿no? Es de los estetococos, ¿no? Que luego, fíjate, yo no sé, Pati, ¿qué pasa con nuestros mares? Como que a las empresas se les hace fácil, no solo aquí en Estados Unidos, en todo el mundo, a tirar desechos, ¿no? Los hoteles tiran mucho desecho al mar, ¿no? Entonces, imagínate, son playas muy sucias.
2: Sí,
1: que hay que tener cuidado.
2: O sea, que no hay que tomarlo a la ligera. Por algo las autoridades alertan de que no están del todo bien. Las autoridades sanitarias indicaron que esas advertencias se emitieron después de muestras recientes de agua, porque ellos hacen muestras en las playas, donde mostraron niveles de bacterias superiores a los estándares de salud del estado. Sí. Fíjate nada más lo que podrá aumentar el riesgo, guácala, de enfermedad para bañistas, surfistas, y bueno, pues a toda la gente que ingrese al agua.
1: Te van nadando ahí, sale un chocolate ahí, no, caray, un Milky Way, todo lo que da. Por eso hay que tener advertencia acerca de todo esto, porque las muestras recientes del agua mostraron niveles muy, pero muy grandes. Y sobre todo, ¿sabes qué? Con el desagüe pluvial, eso también ocasiona que esté todo marrano, todo cochino. Así que, pues no, mira, de por sí les voy a decir una cosa. Es bien frío meterse al mar aquí, la verdad. No es como nuestro México, que está más calientito.
2: Sí, que estás en Cancún, Vallarta, no es así la experiencia.
1: Pero bueno, así que tome sus precauciones.
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1: Bueno, la tecnología nos ha abrumado a todos, ¿no? Desde, si vemos una película de hace 20 años, no, perdón, 30 años, Toy Story, por ejemplo, ajá, ves a Woody como era y lo ves ahora en Toy Story 5, es totalmente diferente, ¿no?
2: Ah, claro.
1: Ves el tráiler de la película de Shrek y que mucha gente dijo, no, no, no.

0: La tecnología ha cambiado mucho. Me gustaba el Shrek en 2D, no lo quieren ver en 3D. Y también, ¿qué pasa con otros personajes que a lo mejor están aterrados? Fíjate, personajes como Peppa Pig, que puede estar aterrado por la inteligencia artificial, Pati.
1: Fíjate que si algo pasa, hay una polémica alrededor de Peppa Pig, esta, pues esta puerquita, ¿verdad? Que a todos los niños les gusta, la Peppa Pig.
0: La cerdita.
1: La cerdita, famosa. Ándale, exactamente.
0: Papá, ¿cómo se llama? Papá George.
1: Mi papá.
0: Papá cerdito. Su hermano se llama George, abuelo cerdito. Bueno, no me
1: acuerdo. Ella es Peppa.
0: Ella es Peppa. Sí,
1: total que miren, hay una polémica que tiene que ver con la inteligencia artificial. Crecen las acusaciones de que contratos de doblaje infantil buscan ceder derechos de voz para usos relacionados con inteligencia artificial. Entonces esta popular serie se encuentra en el centro de una controversia porque actores de voz, agentes y representantes de la industria denunciaron la inclusión de cápsulas, de cláusulas relacionadas con el uso de inteligencia artificial en los contratos. O sea, ellos no quieren, los artistas, utilizar
0: La inteligencia artificial, ¿no?
1: Inteligencia artificial para contenido de menores.
0: Sí, o sea, pero a ver, lo que no entiendo, ellos no quieren que la inteligencia artificial los suplante, me imagino que es por ahí, ¿no? O que su voz sea utilizada, o sea, que lo emule, porque a lo mejor podrían pagar. A ver, ¿quieres utilizar mi voz, utilizar la inteligencia artificial?
1: Exacto.
0: Pues págame, ¿no?
1: Sí, lo que no quieren es que la agarre la inteligencia artificial y haga lo que quieran con sus voces, porque obviamente, pues eso ya no lo van a estar ganando ellos, pero es su voz.
0: Yo creo que vamos a ver algo en Shrek, en el doblaje latino de Shrek. Ya ves que hay una polémica muy fuerte, ¿no? Porque el doblador original ya no está, ¿no? Entonces, en el tráiler se escucha una voz parecida, no es la misma, pero no sé si luego van a tratar de buscar alguna voz que se parezca y luego le pongan tintes con inteligencia artificial. Podría suceder, ¿eh? Ya ocurrió con Homero Simpson alguna vez, ¿no? Que quitaron a Humberto Vélez.
1: Exacto.
0: Y estuvo otro doblador, ¿no?
1: Bueno, pues sí, pero ya los artistas, los que hacen estas tareas, se niegan rotundamente.
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4: Bota, bota, y si es pelota, es el Mauro con las notas. Vamos con los deportes, Pati, y ya adelantabas, vaticinabas acerca de este personaje, Ferran Torres. ¿Lo habías escuchado, Patricia, alguna vez?
5: No, para nada.
4: Nadie lo conocía, nadie tenía idea de él. Hay que decir que él es originario de Folos, es un pequeño municipio de la provincia de Valencia, en una comunidad valenciana española, y él estuvo en las categorías inferiores del Valencia FC antes de su salto al fútbol internacional y español. Entonces hubo mucha polémica con él porque, pues, al parecer primero no lo tenían como en el radar, Patín, o sea, no lo querían mucho, o sea, él era suplente, entró de cambio y nunca se imaginaron que él iba a meter el gol del triunfo, increíble, porque ya le habían anulado 2 goles a España también,
5: Exacto, yo creo que se esperaba ese gol de cualquier otro jugador, menos de él, por lo mismo de que no es tan popular. Bueno, ahorita ya su popularidad creció.
4: Claro, y vaya que subió de seguidores. Por ejemplo, el tema de Bocinha subió muchos seguidores, ¿no? El tema de qué otro personaje, Haaland, también subió muchos seguidores.
5: Ajá.
4: El Tim Payne, de Nueva Zelanda, que nadie lo conocía, y luego cuando Tim Payne por fin salió a la luz y jugó en Nueva Zelanda, dijeron, no, qué malo es este brother, con razón no tenía seguidores, ¿no? Con Ferran Torres es diferente, aunque parece que su suerte no es del todo buena, porque a pesar de que metió el gol, el futbolista del Barcelona llevaba el trofeo dentro de un maletín cuando se abrió accidentalmente y se cayó la copa, Patricia.
5: Exactamente, oye, fíjese nada más, o sea, ¿quién
4: ¿quién tiene el trofeo?
5: Trágame tierra que te pase eso, ¿no? Con la copa. No.
4: Digo, la copa que les dan es una réplica, no es la copa así, la que siempre le dan una réplica. Pero imagínate, le dieron a Ferran, pues tú metiste el gol, tú llévate la copa y se te cayó. Hay que recordar que hace unos años, Sergio Ramos levantó la orejona en el 2011 y cuando estaba en el Real Madrid y se le cayó en la Copa del Rey, se recordarán, que se cayó en el camión. Así que como que a los españoles les gusta tirar las copas, ¿no?
5: Sí, como que así festejan o no sé, es parte del ritual.
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1: Oiga, tengo que aplaudir la labor de mercadotecnia que se utiliza todos los días. Bueno, por una parte, no sé si se dieron cuenta, ya ves que la empresa de hamburguesas de la M es la más famosa, es el sponsor oficial de esta justa deportiva, ¿no?
2: Sí.
1: Y la otra, la que es el rey de las hamburguesas, por así decirlo, sacó, sobre todo en México, una forma de decir la palabra de esta justa deportiva sin decirla, ¿no? El Paco. Uh-huh. Dial Mundial.
2: Ah, sí, que voltearon las palabras.
1: Fafi.
2: Ya.
1: Y lo hicieron así. No somos el sponsor original, pero lo que... Entonces, ¿cómo la mercadotecnia, debido a que no puedes decir ciertas cosas, es creatividad 100%?
2: Mucha,
1: ¿no?
2: Creatividad, sí, la vez que se sorprendió, dices, ah, mira, sí, le dieron la vuelta y hasta ellos dicen que no, hay muchas cosas que no podemos decir, pues. Ahí les va lo nuestro.
1: Ahí le va, ¿no? La Fafi. Pero el que sí también tuvo mucho que ver con ese tema de la mercadotecnia es Lionel Messi, que se renta solo, ¿no? Cobra millones por publicidad. Y no fue la excepción porque a fin de mes estará estrenándose aquí en las salas de los Estados Unidos la película de Spider-Man, la nueva. Y salió un tráiler, bueno, un spot donde uh-huh. aparece Peter Parker, Tom Holland, en una cafetería a la que llega Messi. Y ándale, que Messi está buscando Spider-Man.
2: Ah, mira.
1: Y se ve que Spider-Man le dice Peter Parker, ajá, ¿estás buscando Spider-Man? Ahí te vengo. Y regresa ya disfrazado y se lo lleva a dar la vuelta por Nueva York.
2: Mira, o sea, tal, él llega y lo ve, pero no está...
1: No, está como Peter Parker, no está disfrazado.
2: Okay,
1: ¿no?
2: Va.
1: Y conoce a Messi en el café y se lo lleva. Entonces, ve cómo una justa deportiva se fusiona con un evento tan importante como la nueva película de Spider-Man, y que Messi, por solo decir sí, no, ok, Spider-Man, gane millones.
2: ¿Cuánto crees?
1: No, lo que pero quiera. No,
2: tampoco hizo mucho, ¿eh?
1: No, pero por decir sí, nomás, ¿no?
2: Sí, no, ok, y ya.
1: Ahí está, vámonos. La cartera llena, papá, ¿eh? Bueno. Como debe ser.
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1: Viene el 4 de julio, yo ya vi mucho. Mi vecino, no, no inventes, Pati. Mi vecino, no sé si está armando la bomba atómica o qué está haciendo.
2: Sí, tú lo ves que está ya con
1: todo. No, ya lo vi. Banderas, trompetas, gorros del tío Sam, el águila calva, cohetes, centella. No, va a tronar el vecindario este, bro, de verdad. O sea, es que el sábado es el 4 de julio, pero aquí es una verdadera locura y se celebran los 250.
2: Mira, sí se entiende porque es como en México cuando vivíamos allá, ¿te acuerdas del grito?
1: Sí, sí, bueno, se vive diferente, allá es una locura, es como si viviéramos lo que está pasando con la selección nacional.
2: No, es que la gente pierde la cabeza, pero yo creo que estos festejos se tienen que vivir moderadamente.
1: Bueno.
2: O sea, mira, dentro del desorden y de la alegría y todo, no llegar a la violencia, no descontrolarnos. Si vas a, por ejemplo, a tirar así espuma, no sé, hazlo tú y con tus amigos o con quienes te lleves, porque luego hay gente que te ve y la calle...
1: En la cara, ¿no?
2: Eso a mí sí me enoja.
1: Mira, lo que sí he notado es que aquí son las grandes barbecues familiares, muchos conciertos, muchos espectáculos, muchos fuegos artificiales, los desfiles, hay que decir que hay mucho desfile. Sí, sí da para la algarabía. Yo sí veo a muchos norteamericanos desbordados. Es que, con todo respeto, aquí la bandera la traen hasta los calzones, ¿no? Honestamente. No, es que sí es cierto.
2: Muy
1: ¿no?
2: patrióticos. Perdón, ya no sé hablar. Muy patriotas. Así es.
1: Pero así es, digo, pero ¿en qué tanta medida se debe desbordar la euforia en los festejos del 4 de julio? ¿Se debe mantener la cordura? Sobre todo nosotros como latinos, ¿qué hacemos? ¿Los vemos desde la trinchera nomás o también los festejamos con ellos?
2: También podemos festejar. A ver, sabemos que es una mezcla de orgullo nacional, actividades recreativas, todo al aire libre, están los desfiles, las barbacoas, ya decías tú.
1: Barbecue, yeah, baby.
2: Son diferentes eventos, pero hay que hacerlo todo sin llegar a violencia, cosas así ya más ríspidas, más fuertes, ¿no?
1: Sí, sí, sí. Por ejemplo, lo que estaba viendo es que también en Argentina, curiosamente, Milei va a celebrar el 4 de julio en la embajada, ¿no? O sea, cosas que van más allá de otro país.

0: ¿no? A lo mejor él quiere volar, lo vemos el 4 de julio, quién sabe, ¿no? Yeah. ¿Usted cómo lo va a festejar? Más de este tema al volver.
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1: La emoción desbordada, sí, y no por la selección mexicana, sino por el 4 de julio. Es que también tiene que ver, ¿no? Mira, qué importante, estás en un evento deportivo, ¿no? Uh-huh. Y la efervescencia, pues también se llega al 4 de julio, ¿no? Y hay que decir que hay una mezcla de muchas cosas, ¿no? Que se tienen que hacer. La festividad, pero que no se desborde, Pati, porque a mí me tocó un 4 de julio, en Chicago. Y la verdad es que estábamos ahí sobre el río y andábamos en las bicicletas. Y después nos fuimos al hotel y luego nos llegando al hotel nos dimos cuenta en las noticias que había existido un tiroteo. Un tiroteo. Entonces, la cordura, tranquilidad, hombre, qué necesidad, hombre, de estar haciendo esto, ¿no? Porque luego hay balazos al aire en muchísimos lugares, en Texas o en otros lados, que es una costumbre no natural, ¿no? Por así decirlo, entre comillas, pero que no debe de ser.
2: No debería de ser, exactamente, porque mira, a ver, ¿tú estás de acuerdo en que sean estos festejos así como allá en México ahora con el Mundial y él quiere volar, o sea, ya muy, como muy disruptivos, muy violentos, que ya con
1: unos alcoholes.
2: Con un alcohol encima se torna eso ya un desorden desmedido, incontrolable.
1: Pues yo creo que, o sea, sí que se celebre.
2: Así de rijosos.
1: No, pero no vas a ser destrozo. ¿Por qué vas a ser destrozo si estás celebrando la independencia? Ahora, pues, te voy a decir una cosa. Sí habrá muchos temas en los desfiles que a lo mejor la gente va a estar en contra, porque lo que está viviendo la Unión Americana está
2: por el tema político.
1: Una crisis, ¿sí? Por el tema de las guerras, de estas alianzas que existen, de lo que pasó, de la ayuda que se brinda a Venezuela. O sea, es como muy contradictorio, ¿no? Ayudas a unos, a otros no, le quitas pero le pones, ¿no?
2: Pues sí.
1: El T-MEC también, ¿no? Entonces, pues, ¿qué es el norteamericano? El norteamericano lo va a celebrar como nunca, ¿no? Y qué bueno, ¿no?
2: Pero como decíamos hace unos momentos, habemos varios de diferentes nacionalidades y que también no es de celebrar, pero a la vez tenemos un sentimiento encontrado.
1: Sí, sí, sí. Y a ver, y si lo que está haciendo Donald Trump es precisamente esto, arraigar más las tradiciones norteamericanas, pues por su parte está bien, ¿no? Pero que no se lleve a otros entre las patas.
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1: Todavía sigue botando la pelota, ¿cómo no? Y es que hay que celebrar muchísimas cosas, sobre todo lo que se vivió con México, ¿no? Seguimos.
2: Sí.
1: Es más, sigue sintiéndose la vibra mexicana en gran parte, no solo de México, sino de la Unión Americana. Porque no sé si supieron esta noticia, Pati, pero cuando cayó el gol de Julián Quiñones al minuto 22, ¿no? Dice el Sismológico Nacional de la Ciudad de México. No me lo van a creer, Patricia.
2: ¿Qué?
1: Que se sintió un microsismo.
2: Ay, ¿por qué? Porque todos brincan y...
1: A ver,
2: puede ser, ¿eh?
1: Pero, a ver...
2: Sí, yo tiene lógica.
1: No lo puedo creer.
2: Ya estoy aquí de geóloga.
1: Son más de 80,000 personas en el estadio.
2: Ahí.
1: En el estadio. ¿Cuántas personas hubo en el Ángel de la Independencia? Hubo como 800,000 casi.
2: Mira, déjame buscar más rápido cuántos habitantes tiene la Ciudad de México.
1: No, pero todos brincaron,
2: todos
1: al
2: la
1: mismo
2: estaban
1: tiempo.
2: Viendo. Sí, claro.
1: O sea, estás hablando que, a ver, ¿cuánto es la cantidad?
2: A ver, déjame ver. Sí, o sea, obviamente los del estadio brincan al NASA al mismo tiempo porque lo ven en vivo. Los demás vamos brincando por la señal que trae delay y demás. Y en el Ángel, imagínate los del Ángel. O sea,
1: no tiene
2: lógica. A ver.
1: Ángel de la Independencia, usted calcule. A ver, vaya haciendo sus cálculos.
2: Estoy investigando.
1: Muy bien. Millón de personas en el Ángel de la Independencia. Más 80,000 personas en el estadio.
2: 9,000,000.
1: Más la gente, son 9,000,000 de personas.
2: En la Ciudad de México.
1: O sea, me estás diciendo que 9,000,000 de personas al minuto 22, cuando cayó el gol de Quiñones, brincaron al mismo tiempo. ¿Eso pasó?
2: Eso
1: provocó el microsismo.
2: La Ciudad de México, sí.
1: Wow.
2: 9,200,000 de habitantes en zona metropolitana y la cifra asciende a 22, pero porque ya sumas las diferentes alcaldías.
1: Dice que la señal registrada no corresponde a un temblor provocado por alguna falla geológica, sino por la alteración local generada por la concentración de personas que celebraron simultáneamente. ¿De qué me estás hablando? O sea, si México es campeón, se nos cae Tenochtitlán. Patricia, se nos cae Chichen Itza.
2: Ojalá.
1: Se cae todo, como ya, que ojalá.
2: Ya ganáramos. Ya ganáramos.
1: Pero imagínense que tanta gente provoque un sismo. ¿Eso pasaría aquí?
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6: Esos meros, aquí te acompañamos. Pati Sánchez, Mauro Hernández, arroba Mauro TV, arroba Pati Sánchez guión bajo G. Con toda la información. Y es que hay que hablar de todo lo que acontece en el mundo y el tema de Venezuela, que no es cosa menor. ¿Qué historias nos hemos encontrado? Historias de supervivencia, historia de la comunidad española que están brindando muchísima ayuda, los topos mexicanos, la maquinaria que ya hemos dicho, Pati, que es necesaria, que Estados Unidos también está haciendo un gasto importante para apoyar a Venezuela. Todos somos Venezuela hoy, ¿no?
7: Absolutamente todos. Fíjate que hay en redes sociales un video que se hizo viral porque es el cielo de Caracas rojo.
6: Rojo.
7: Se pintó totalidad. De rojo, así como cuando ves el día amarillo acá, era un inusual cielo rojo. Sorprendió a residentes de Caracas porque después de los terremotos y demás, pues hay videos difundidos en redes sociales donde captan este resplandor. Descrito por usuarios como un espectáculo tan llamativo como inesperado, este fenómeno se conoce como candilazo.
6: Oh, caray.
7: Candilazo, que te encandilas o no sé. Se explica científicamente por la dispersión de Rayleigh, un proceso que ocurre cuando la luz solar atraviesa la atmósfera durante el amanecer y el atardecer y te da el tono rojo. Pero a ellos se les hace muy extraño y sobre todo lo vinculan a los sismos, aunque no es una información así confirmada, pero ellos dicen, bueno, coincide con estos días que vivimos intensa actividad en la región.
6: O sea, que tenga que ver lo que sucede en la atmósfera, sé que es un tema geológico, ¿no?, lo que pasó con el temblor, pero tiene que ver también con el cielo, con el color del mismo.
7: Pues entiendo que como se movió la Caracas, Venezuela, esta ciudad, pues también todo su... Pues,
6: ¿su qué viene entorno? Siendo
7: el sistema, no el sistema solar como tal, pero que eso sí viene a beneficiar. ¿De qué forma? Es lo que están estudiando, lo que se van a explicar, o también como una señal divina.
6: A ver, pero tendrá que ver, también hablamos de que hace unos días fue lo de la luna de fresa, ¿no? Que la luna de fresa se veía de ese color, ¿no? Sí. Tendrá que ver este tipo de cosas de que la luna esté más cerca, ¿no? No lo sabemos, pero parece un dato que ya están investigando, ¿no?
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1: Si vamos a hablar de deportes, tenemos que seguir hablando de la Argentina, de todo lo que sucedió y todo lo que pasó con Messi, ¿no? Que ya hemos dicho lo que comentó, ¿no? Que dijo que el dolor era muy grande, ¿no? Va a costar mucho cerrar esta herida. Lo de Scaloni, que lloró en una rueda de prensa. Sí. Muy tristes los argentinos.
2: Todo lo que les dolió, por lo menos así lo hemos percibido.
1: Muchos enojados.

0: enojados, Pati. Vi mucha violencia también.
1: Mucha furia, ¿no? Mal intencionada. Sí. No sé, muy mal que se convierta en algo violento.
0: Pero bueno, tan es así que, ¿qué pasó? La selección argentina fue regresando paulatinamente a su país, ¿no? Pero, y muchas personas también, o muchos jugadores argentinos, pues estuvieron regresando, no precisamente a Argentina, sino también a su país, donde vive, ¿no? Ajá. Donde radica. Messi, por ejemplo, pues estaba ahí en Nueva York, pues vámonos para Miami, papá, ¿no? Estamos aquí en corto, ¿no?
1: Sí, exacto, en el mismo país.
0: Exacto, pero también hay que decir que Messi sí tuvo que regresar con la delegación, porque muchos pensarían, no, pues ahí se quedó en Miami, pero
1: Estados
0: no.
1: Estados Unidos.
0: Se regresó con la delegación argentina, pero Messi se fue aparte. Se llegó aparte, no llegó en el vuelo donde venía toda la selección, ¿no? Llegó al aeropuerto de Rosario, ahí en la provincia de Santa Fe, y bueno, pues él se fue en avioncito privado, en una camioneta personal, donde lo recogieron. Mucha gente se lo reprendió porque pues, cuando llegan al aeropuerto, todos los seleccionados
1: tienen que ser todos juntos, ¿no?
0: Y yo creo que no estaría mal, a ver, como equipo, está mal lo que hizo Messi, decir, me voy en avión privado, me voy en camioneta privada, no llego con todo el equipo a Argentina.
1: Pues yo creo que si hubieran llegado juntos, pues, ¿no?
0: Si ya viajaste con ellos,
1: pues sí.
0: Pues ya llegas al aeropuerto, ¿no?
1: O llega aparte, pero trata de coincidir a su llegada, no sé.
0: Porque, a ver, seamos honestos, la mayoría de las personas argentinos querían recibir al segundo lugar de la Copa del Mundo, lo querían recibir a Messi, querían verlo.
1: Exacto,
0: querían aplaudirlo.
1: Pero te vas aparte y tú no vas ahí, pues es como de, pues así que existe.
0: Pues sí, se quedaron con las ganas. Ahí la pregunta es, ¿hizo bien Messi? Porque a lo mejor fue un momento muy difícil para él y que dijo, ¿sabes qué?
1: Pues sí, pero también para todos sus compañeros.
0: Pues sí, pero dijo, no quiero estar con la muchedumbre y la falsa sociedad, mejor me voy yo solo.
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0: no se compara, creo yo, con lo que se está viviendo en México. Y lo malo aquí,
1: ¿tú crees?
0: Y vamos a hacer una masacre, sí, una masacre, porque hay muchos destrozos, mucha basura, candiles, los candiles clásicos que están en el centro de la ciudad de Monterrey, ay, de Guadalajara, oye, de México, sí, los destruyeron, Patricia.
1: Se subió un cuate y llegó hasta arriba y se quiso colgar y quedar ahí como gárgola y tómala.
0: Se rompió el farol, pues esos faroles no aguantan, Patricia. El brother pesa como 3 toneladas, ¿tú crees que lo va a aguantar? Así que...
1: O sea, no es gente ubicada, ¿no? Yo creo que son desequilibrados mentales ya cuando llegan a ese tipo de desmanes.
0: Es que el tema es todo lo que conlleva. Desde que jugó contra Corea del Sur o contra Sudáfrica, se ha visto... Se ha incrementado, ha ido más gente. Desde el primer día que jugó contra Sudáfrica y ganó, luego el de Corea, y luego el de República, el de Chequia, y luego el de Ecuador, se ha ido incrementando miles y miles de personas. Aquí el llamado y la masacre es para todas esas personas que tiran basura y que no cuidan su ciudad, Patricia.
1: Lo que pasa es que tenemos que contribuir a festejar, pero bien, de una forma sana, porque además hay muchas familias. No, yo he visto muchas familias, he visto
0: niños, edad,
1: mujeres, ¿no? Y es el ejemplo que se les está dando de cómo se debe llevar un festejo. Sabemos que hay mucha euforia, mucha emoción, pero hay que controlarlos, ¿no? Oye, porque si no...
0: Si veíamos que los japoneses celebraban en cada semáforo, imagínate, los japoneses así celebraban, ¿eh? Estaban en alto y se iban a la calle, festejaban, se ponía el siga... Se retiraban a las banquetas, se ponían alto y luego regresaban. Bueno, eso no es posible en México, ¿no? ¿Estás de acuerdo?
1: No, de ninguna forma. Aquí, te paran el tráfico.
0: Aquí yo vi varios bares latinos que estaban desbordados. Se quebraron pantallas, sillas.
1: Mira, la gente enloquece, ¿eh?
0: Por eso sí festeje, pero no se vuelva loco. O sea, hay que tener mucho cuidado. La cordura ante todo, porque si no hay cordura, se llega a la locura.
1: ¿Sabes qué siento? Que en una ciudad o como ciudadanos tenemos que... tener lugar para las dos cosas, para ser responsable y seguir trabajando y también festejar.
0: Sí, claro.
1: No perdernos en la fiesta.
0: Sí, sí, y si México pasa, bueno, pues aquí, ¿cómo se va a celebrar aquí en Estados Unidos? Vamos bien.
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1: Sí, el miedo no anda en burro, decía mi abuelita, ¿no? Al contrario, ¿quién es más miedoso, los hombres o las mujeres? Te voy a decir una cosa, los hombres, uh-huh. Si tú le dices, mi amor, mate una cucaracha, uno va a matarla, pero ¿y si vuela? ¡Ay! Hasta sacamos un grito que nunca hemos utilizado en la vida.
2: ¿Y por quién son más miedos?
1: Pues depende de qué situaciones, Patricia.
2: Pues en general.
1: ¿En el amor? Ah, en el amor el hombre es más miedoso porque teme a que le rompan el corazón.
2: Ah, mira, qué tierno. Yo creo que ambos sentimos miedo. Pero los hombres y las mujeres lo solemos expresar de forma distinta. Por ejemplo, nosotras siento que sí admitimos y mostramos más temor fácilmente.
1: Ah,
2: sí. Y los hombres, pues, se ven presionados socialmente para ocultarlo, lo que los lleva a reprimir sus emociones, siento yo.
1: ¿Sabes qué? Como desde niño que te decían, ¿a poco te dio miedo? Desde ahí, Pati. Es que como se ve...
2: Desde la infancia.
1: Se ve que el niño, por ser hombre, ¿no? Por ser del género masculino, no debe tener temor a nadie y tiene que ser más gallardo y más, pues con más valentía. Pues por eso dices, ¿a poco te dio miedo la película? ¿A poco no te vas a animar? ¿Es en serio que no puedes? Entonces, y a las mujeres dices eso, sí, pues sí me dio miedo. Y a mí me gusta esa actitud de decir, pues sí que tiene, o sea, no tiene nada malo que te dé miedo, ¿no?
2: No, totalmente, o sea, es algo natural, pero sí, como dices, sí he enseñado de que tienes que estar valiente, tienes que, no mostrarte débil, ¿no? No
1: eso
2: mostrar
1: es lo que dicen, ¿no?
2: Esa debilidad, desde luego. Y bueno, pues algunas teorías de la psicología sugieren que las diferencias radican en la supervivencia y la protección de las crías.
1: Sí.
2: Y o sea, porque los hombres son protectores, ¿no?
1: Protectores, pero también son así por la presión cultural, ¿no? Porque como les enseñan a los niños, no vamos a ser vulnerables, ¿no? Vinculan el valor con la ausencia del miedo, ¿no? Y a las niñas se les permite socialmente expresar sus sentimientos con mayor libertad. Entonces, deberíamos de hacerlo así, ¿no? O sea, no tener miedo a decir, tengo miedo.
2: No, dígalo. Así como las mujeres, también usted.
1: Tengo miedo.
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1: Saludos a toda la gente que está conectado con la información de Nueva.News. Ahí puede encontrarnos o nuevanews.com o nuevaonda.com. Esta app, sobre todo la nuevaonda.com, es una app de deportes, espectáculos, salud, economía y demás. Y Nueva News, pues también tiene mucha información para ti, ¿no?
2: Nueva News, exactamente. Miren, deportes, espectáculos, temas de actualidad, interés general, de todo, mucho de lo que aquí comentamos, ahí en estas dos páginas que lo invitamos a que las conozcan, también lo pueden leer.
1: Y temas de salud también, por ejemplo, no sé si sabían, ¿a qué horas trabajan ustedes? ¿Son diurnos o son nocturnos? Y es que trabajar de noche podría aumentar el riesgo de depresión en mujeres. O sea, si son mujeres nocturnas, pues preséntenme unas, ¿no?
2: A ver, ¿perdón?
1: Para darles consejos, pues, para que no trabajen tan tarde, ¿no? Pero una investigación monitoreó cerca de 9,000 personas durante 17 años y encontró una asociación entre el trabajo nocturno y el mayor riesgo de depresión y pensamientos suicidas en mujeres, Patricia. Y es que trabajar durante la noche, pues obviamente puede ser un problema, ¿no? Imagínate, te pierdes de muchas cosas del día, de la mañana, hasta proteger a tus hijos o tener hijos, ¿no?
2: También. Exactamente, porque pues es un horario al revés y es un desgaste para mi mayor. Quienes hacen eso, pues duermen en el día, ¿no? Pero sí, se pierden de cosas como tú dices.
1: Es que mira, el trabajo nocturno altera el proceso biológico esencial, el tema del sueño, los ritmos circadianos, afecta la regulación emocional, aumenta la vulnerabilidad frente a problemas de salud mental, sobre todo en las mujeres, eso dicen los investigadores. Entonces, pues lo que se dice es que son varios factores, ¿no? La alteración crónica del descanso y los cambios hormonales, sobre todo en el género femenino.
2: Yo creo que es difícil acostumbrarse, ¿no?
1: Pues sí.
2: Porque también veo mucha gente que ya trabaja así y ya no quieren regresar al...
1: Sí, porque a lo mejor es mejor, ¿no? Pero ¿qué tipo de trabajo? Imagínate si es un trabajo de noche.
2: Enfermera.
1: Y es muy extenuante, Patricia, ¿no?
2: Ah, caray, pues no sé de qué estás hablando. Yo dije enfermera.
1: Yo también dije enfermera, pero ¿perdón? Disfrazada, ¿no?
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5: ¿Quién colecciona más, los hombres o las mujeres? ¿Y qué coleccionan? Por ejemplo, hace unos días Pati nos decía que le chocaba que los hombres coleccionáramos jerseys de equipo, que le choca, así que dice, ¿por qué los hombres coleccionan jerseys y ni se los ponen, caramba? O sea, los tienen guardadotes.
6: Porque los quieren tener ahí nomás, ¿no?
5: Te adoro, pero imagínate, dices, este es el jersey con el que ganó mi equipo la Champions.
6: O sea, lo relacionan más con la pasión, ¿no?
5: Sí.
6: Con la pasión, con pues intereses y gustos personales.
5: ¿Qué coleccionamos los hombres? Los hombres coleccionamos, según las mujeres, coleccionamos pura basura, cosas que no sirven, que son artículos clásicos que pueden ser desde monedas, relojes,
6: carritos,
5: consolas retro. Yo tengo una consola, híjole, mi esposa creo que la vela quiere tirar. No sirve. Te voy a decir una cosa, Pati, no sirve. Tengo una consola que es la primer consola de la historia, la ping pong, la que es de dos
6: por eso la conserva, pues está padre eso,
5: pues,
6: ¿no?
5: Sí, es una consola que nadie tiene, no sirve, no la verdad.
6: Pero ella ya la quiere tirar.
5: Sí, y esa, ¿para qué la tienes guardada? Ya regálala. Tendría que llevarla con un lugar para ver si tiene un valor comercial, ¿no?
6: Pues
5: pero,
6: sí.
5: Pero es un recuerdo personal, o sea, es un refugio para nosotros, sobre todo el tema de la cultura pop. Los que son fans de Star Wars, que coleccionan figuritas de Star Wars, pero en su caja, Pati, que nunca jugaron con ellos. ¿No habrá provocado una frustración en un niño no poder haber jugado con ese juguete?
6: A mí sí me provocaría, porque las cosas son para usarlas, ¿no? Un coche, los juguetes. Pero bueno, pues cuando es de colección, tiene que quedarse así, ¿no?
5: Mira, yo a veces
6: en aparador.
5: Mi hijo últimamente está coleccionando balones. Yo le digo, no, juega con ellos. Y el otro día jugó con uno, con el Trionda, y se le ponchó.
6: ¡Ay!
5: Y entonces dijo, ¡ay, se me ponchó! Y digo, pues bueno, ni modo, para eso son también, ¿no?
6: De todos modos iba a pasar eso.
5: O sea, ¿entonces qué, lo quieres dejar inmaculado todo el tiempo? ¿Usted está de acuerdo con todo esto? Por ejemplo, ¿qué colecciona? Los hombres coleccionamos a lo mejor ropa vintage, ¿no? Algo especial, ajá, ¿no? Una chamarra, las playeras de la selección. No lo sé, ¿usted qué colecciona? ¿Y las mujeres qué coleccionan?
6: Ahorita le decimos.
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1: Mira, qué bonito poder saludar a toda la comunidad que escucha el Club Hit Latino, a la gente de San Francisco. Un abrazo grande para todos aquellos que están por allá. Gracias por siempre estar al pendiente. También a la gente de Houston, muchísimas gracias. A toda la gente de Santa Ana también. ¿Qué decir? A la gente de Baltimore, también a toda la gente que está por allá, muchas, muchas gracias, muy cerca de Maryland también, abrazo grande para toda la comunidad.
2: Es correcto, saluditos a todos y oigan, ya viene, como ya les decíamos, pues también el 4, ¿no? La celebración
1: de julio, mucha
2: de este
1: fiesta.
2: Fin de semana. Así es, y miren, ya hay preparada una exhibición.
1: Así es.
2: Aérea masiva en New York.
1: ¡Ah, Nueva York! Vamos, sí. Fíjate, yo creo que uno de los mejores festejos que se celebran para el 4 de julio, la ciudad tiene que ser Washington o Nueva York.
2: ¿Sí?
1: Yo creo que sí.
2: Ahí es donde la van a hacer. Es una exhibición aérea internacional como parte de estas actividades. Es a partir de las 10 con sobrevuelos en el río Hudson y zonas cercanas al puente Verazano. De acuerdo con el mensaje oficial, la demostración va a incluir formación masiva de aeronaves estadounidenses internacionales derivada por Blue Angels, el escuadrón de demostración de vuelo de la Marina de Estados Unidos. Y bueno, serán novedades también las que vamos a ver. Que van a sobrevolar el puente Verazano, uno de los principales enlaces entre State Island y el de Brooklyn, ¿no? En Nueva York.
1: Sí, sí, la verdad es una logística increíble.
2: Oye,
1: ¿no?
2: Aguas, porque las autoridades advierten que el evento será extremadamente ruidoso y prolongado, así es.
1: Qué
2: que
1: bueno, te avisan, ¿no?
2: Hay que usar protección auditiva durante el desarrollo de la actividad.
1: A ver, se sabe que el 4 de julio, ¿quién descansa? Nadie, o sea, el sábado. Qué bueno que el gobierno de Nueva York diga, no, va a ser un evento ruidoso. O sea, sí, ese evento. Pero si me voy a otro lado, también va a estar ruidoso. O sea, donde vaya va a haber cohetes, centellas y de todo, ¿no? Van a estar tronando palomitas, ¿no?
2: Sí, la verdad es que como parte de la logística, se indicó que los residentes pueden recibir actualizaciones enviando un mensaje para información en español o en inglés. Y bueno, pues todo esto, como las conmemoraciones, va a ser ruidoso, prolongado. Hay que ponerse protección, pero sin duda se va a disfrutar.
1: Y sobre todo que se cuiden mucho los pilotos, porque son exhibiciones que son increíbles, pero que también tienen su riesgo. Así que, pues, ojalá que así sea.
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0: dónde deja el celular.
1: Ah, es correcto. Aquí la recomendación y el tip es que no deje su celular expuesto al sol, por ejemplo, que te bajas un mandado y lo dejas ahí en el tablero del carro.
2: No.
1: Por favor, no lo haga, porque todos los teléfonos están diseñados para funcionar, pues, entre unos, 0 y 35 grados de temperatura.
2: De hecho, te avisa, ¿no? El celular te dice,
1: sí.
2: Oye, el celular está demasiado caliente, no lo vas a poder utilizar, ¿no? Y luego la gente se desespera.
1: Y lo agarra.
2: O lo mete al refri, ¿no? O lo mete al aire acondicionado.
1: Ay, no, yo creo que eso es fatal, porque aparte hay que recordar que la exposición prolongada puede ocasionar fallas, por ejemplo, que esté más lento.
2: Ah, eso
1: que el rendimiento, o sea, que como que se alente, prácticamente se vuelva lento, o también puede dañar la batería, que está hecha de litio. La mayoría de los cargadores tienen batería de iones de litio y es sensible al calor. Cuando permanece durante mucho tiempo, tiene reacciones químicas.
2: Fíjate, yo no sé, yo a veces había pensado que como que explotaba, ¿no? Si le deja mucho el calor. Digo, sí te alerta, ¿no? Pero imagínate, si está conectado y aparte está en el sol, no, pues esa es una bomba de tiempo, Patricia, ¿no?
1: No, doble, imagínate, porque aparte la batería puede hincharse debido a la acumulación de gases en su interior. Entonces,
2: que emana, ¿no? Que va sacando, ¿no?
1: Exacto, todos recomiendan dejar de utilizar el dispositivo y dejar que se enfríe. Si ya se hinchó y la batería ya no tiene solución, pues acudir a un centro autorizado a que te la cambien. Pero el calor extremo, fíjate, no solo afecta a la batería, la pantalla LED, o puede sufrir daños permanentes como manchas, pérdida de brillo, eso en lo estético, pero en el procesador del teléfono reduce su velocidad cuando está muy caliente.
2: Por eso no lo deje ahí caliente. Y otra cosa, está conectado, usted quiere que se cargue el celular, pero al mismo tiempo está chateando, está haciendo, no, se le va a calentar.
1: Hay que
2: el celular.
1: Parar un ratito, ¿estás de acuerdo?
2: Si lo va a conectar, déjelo ahí, que solito se cargue y no lo ande manipulando.
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1: ¿Y usted qué colecciona, Sí, sí, sí. También las mujeres coleccionan cosas, Hace rato platicábamos de las cosas que coleccionamos los hombres, que puede ser desde playeras, juguetes, accesorios como relojes, cómics también. Somos muy ñoños, la verdad es que somos muy ñoños, a diferente de las mujeres, porque las mujeres coleccionan cosas pues más sentimentales, ¿no?
2: O sea, por ejemplo, ¿qué? Como cartitas, como mensajes. Ah, y luego algo que es bien ridículo ya. Bueno, no es ridículo, voy a respetar. Cuando te dan rosas, ajá, y una la secas y la guardas.
1: En el refrigerador.
2: En un libro. Y cuando te vuelven a dar, ahí está coleccionando de cada ramo.
1: Has abierto un libro, Patri. Fíjate lo que te voy a decir. Y encontrado una rosa. A lo mejor,
2: sí,
1: de cuando eras adolescente.
2: Sí, sí, sí me ha pasado. Yo digo, y esto ya ni me acuerdo.
1: Y esta rosa y yo.
2: Les voy a recomendar un tip. No es la sección de tip, pero si colecciona esa rosa, ya que esté seca, échenle spray de la cabeza.
1: ¿Por qué?
2: Para que se conserve más.
1: Ah, yo pensé para quitar las malas vibras de un viejo amor, ¿no?
2: O las tiran ya.
1: Pero a ver, si coleccionaste una rosa de alguien, pues ¿por qué todavía donde hubo fuego, cenizas quedan?
2: Donde hubo fuego, las cenizas quedan, llegó el viento y se las llevó.
1: ¡Vámonos! Lo que dice Patti es cierto, Las mujeres son más sentimentales. ¿Por qué guardan rosas? Porque les guarda ese sentimiento, a diferencia de los hombres que queremos guardar cómics y otra cosa. También, ojo, atesoran muchas cosas como los zapatos, los bolsos, las joyas, el maquillaje, los pañuelos, los perfumes.
2: Ay, ¿sabes también qué colecciona uno? Los juguetes, las muñecas, las Barbie.
1: ¿Tú tienes algún juguete todavía tu infancia?
2: Ya no, pero sí mucho tiempo los guardé. No. Mi mamá así de, ya, vamos a tirar eso.
1: O sea, ¿qué edad los tiró tu mamá?
2: Pues ya cuando uno estaba como en la prepa, yo creo.
1: Ya cuando te vio besándote con tu novio ahí, sí, en el sillón de la casa.
2: Porque mira, uno deja de jugar, ¿qué te gusta? ¿A los 12? No, a los 12, ya bien grande.
1: Sí, sí, sí.
2: A los 12.
1: ¿Sí te encontró besándote tu mamá en un sillón, verdad?
2: No, nunca pasó.
1: ¿Nunca pasó?
2: Nunca pasó. Fíjate.
1: No viviste, Patricia.
2: ¿Mandé?
1: No viviste.
2: ¿A ti sí te cacharon?
1: Vámonos a más música.
2: ¿Perdón?
1: Estás en Club Hit Latino. Regresamos.
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1: Oigan, y muy atentos, porque este fin de semana es el 4 de julio y hay varios desfiles que se llevan a cabo, sobre todo en Valle del Río Grande. Ahí se prevé que se va a vivir una fiesta increíble, conciertos, desfiles, espectáculos, sobre todo en McAllen, ¿no? Que van a estar celebrando el Festival Freedom, que estará desde las 10 de la mañana. En Brownsville también habrá festejos, en Harlem también, en Mercedes, en muchísimos sitios para que lo tomen en cuenta. Pero en otros lados también, pues no va a haber estos festivales ni estos desfiles, Pati, por el tema del calor extremo, ¿no?, que se está viviendo.
2: Sí, la verdad es que sí, ya las autoridades de la cuna de Estados Unidos, que es Filadelfia, están modificando algunas de las celebraciones del 4 de julio y los eventos del Mundial por un pronóstico de calor extremo. Tuvieron que modificar, ya anunciaron los cambios para estos planes, redujeron la mitad del recorrido del desfile por el calorón que va a haber y el traslado de algunos eventos a espacios interiores, sí, con techo también. Redujeron el horario del Festival de Aficionados del Mundial por las altas temperaturas que se esperan superan los 38 grados Celsius.
1: Ojo, sí está padre, ¿no?, todo ese tema, pero hay que tomar las precauciones. Imagínate ahí en el calorón extremo, ¿no? ¿Para qué, no?
2: Y es que el Departamento de Salud declaró que es emergencia sanitaria por calor. Entonces va a estar todo el día esta situación, ya cortaron actividades sobre toda esta situación, entonces pues ni modo. Ahora sí que nos aguadó la fiesta.
1: Sí, a menos de que salgamos un poquito más, o sea, porque, a ver, lo decimos porque los desfiles son desde la mañana, mediodía, ¿no? Desde la mañana hasta la tarde. Sí. Ya en la noche, ya si quieres los fireworks y todo esto, pues sí lo puede hacer, ¿no? Sobre todo en el tema de lo que decías de Filadelfia, que puede ser de noche, ¿no? Que va a ser más agradable, sí va a estar más bochornoso el ambiente, por así decirlo, ¿no?
2: Pues sí, pero sí va a ser el calorcito. El sábado la ciudad va a albergar Paraguay y Francia, entonces... Uh-huh. Pues el festival para aficionados que estaba previsto ya redujo el horario.
1: Pero ahí te va, el tema es que si está el Paraguay-Francia en el 4 de julio, festividad, calor intenso, pues el consumo de cerveza también va a estar importante.
2: Va a estar buenísimo.
1: Entonces imagínate, con calorcito disfrutando, a lo mejor se te va. Así que hidrátese todo este 3
2: de julio. Bien hidrataditos.
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3: Agarrámonos las chivas y nos vamos, Patricia, porque ya se acabó el programa del día de hoy.
4: Vámonos. Así es, oigan, gracias por habernos acompañado, pero antes los invitamos a que ingresen a Nueva News, nuevanews.com, ahí que van a encontrar.
3: Ahí van a encontrar mucha información, tanto nacional, local, internacional, lo que pasa en México, en el mundo, y por supuesto también nuevaonda.com, donde ahí hay deportes, espectáculos, salud, economía y mucho más. Y por supuesto, ahí está el vínculo para que escuchen nuestros programas y también no se pierda Club Gilatino.
4: Es correcto, oigan, ahí está para que ustedes ingresen y estén enterados de todo de primera mano. Oye, pues hoy estuvo interesante todo lo que platicamos. Ya saben, no deje el celular donde se le caliente, aunque se escuche
3: mucho cuidado,
4: feo.
3: Mucho cuidado, donde esté muy caliente, no lo deje ahí. No. También, usted podría sobrevivir sin redes sociales. Es un tema que no está tan mal.
4: Digamos
3: que
4: un ratito.
3: No. Imagínate que se cae toda la red global, ¿no? Por un año. Ay, qué feliz sería.
4: Ay, por un año. Ya te fuiste grande.
3: Habría colapsos, ¿eh? Habría
4: claro.
3: Gente vuelta
4: es
3: loca.
4: Hay muchos trabajos que funcionan a través del WhatsApp y de las redes. Lo que te decía, las pérdidas u otro tipo de trabajos que
3: pues sí,
4: su operación es por ahí.
3: Antes no la necesitábamos y vivíamos bien, hombre. ¿Qué problema hay? Pero bueno, pues ahí está. Hablamos de Fátima Bosch, que la gente sigue odiándole un poquito, pero sigue siendo gran mujer, Miss Universo. Pues nos vamos, Pati.
4: Sí, ya nos vamos. Síganos en @maurazotv, @patisanchez-g. Ya sabe, ahí nos encontramos. Ustedes escríbanos de qué ciudad, porque luego no nos ponen y nosotros queremos saber de dónde nos están escribiendo. Ya sabe que Club Gilatino es de ustedes, pero estamos que nos escriban, que nos digan de dónde nos escuchan.
3: Bueno, cuídense mucho. Hasta mañana.
4: Hasta mañana, ya. Algunas bien heladas para que se nos baje todo.
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2: Vale, pues ahí estamos. Muy buenas tardes tengan todos ustedes. Estoy saludando desde la ciudad de Green Bay, Wisconsin, a través del 92.7, 96.9 y 98.9 de tu FM. Claro que sí, somos la más grande, la mejor estación. Mi nombre es Gaby Gamboy, voy a estar contigo hasta las 6 de la tarde. Claro que sí, complaciéndote con las mejores rolas, las que tú quieres escuchar. Pues ya sabes, comunícate con nosotros a través del 920-366-3633. 920-366-3633. Mismo número telefónico para el WhatsApp. Paso, ahí está, para el WhatsApp. Claro que sí, con ese te puedes comunicar con nosotros, mandarnos videos, imágenes de todo un poco, claro que sí, a través de, repito, 920-366-3633. Y te recuerdo también que nos puedes estar escuchando a través del www.lamasgrandegb.com, y también lo puedes hacer a través de Tuning Radio o Radio Box, buscándonos como La Más Grande, o el enlace directo que tenemos compartiendo en la página de Facebook de La Más Grande, para que nos puedas escuchar sin comerciales, sin problemas, sin nada de nada. 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Bueno, dicho todo esto, también te quiero pedir que me ayudes a compartir la página de Facebook y que le des me gusta, que le des seguir y compartas con los demás. Si nos buscas como La Más Grande Green Bay, le das like y compartir, si me haces el grandísimo favor. ¿Cómo están? ¿Cómo está el clima el día de hoy? Bastante bueno, ¿verdad? Bastante bueno el clima el día de hoy. La temperatura de 78 grados Fahrenheit. La noche estuvo frillito, ¿verdad? La noche estuvo frillito. Sí, estaba bastante baja la temperatura. Claro, pues las casas no se siente frío, pero estaba frillito, frillito. Yo sí tenía frío. ¿Qué te digo que no? ¿Estaba mal vestida? ¿Será? Bueno, puede ser. Puede ser, andaba mal vestida, definitivamente. Bueno, ahí estamos, seguimos. ¿Qué tenemos en la página de Facebook? Ya sabes, seguimos con lo del nombre, ahora no compartimos nada, qué flojos. Bueno, tenemos deportes, noticias a nivel nacional e internacional para hoy 23 de julio. También tenemos del género latino, tenemos también de, ¿cuál otra? De las gruperas, claro que sí, gruperas, siempre nuestro equipo de producción nos comparte las gruperas. Y también pues con eso y más chisme que en el transcurso del programa, lo que tú digas, ¿verdad? Bueno, nos vamos con los encabezados. Vámonos con los encabezados. Estados Unidos une fuerzas con Arabia Saudita en un acuerdo nuclear que busca hacer frente a Irán. Además, buque cisterna es alcanzado por un proyectil en el Mar Rojo. En otras noticias, Donald Trump quiere a Gianni Infantino como secretario general de la ONU tras el Mundial 2026. Bueno, y de la ONU. Bueno, mejor no decimos nada, ¿verdad? Mejor nos mantenemos así. En el género latino, Rosalía pide disculpas tras compartir un video con mensaje contra Argentina después de la final del Mundial. ¿Qué hiciste, Rosalía? Tanto que te querían los argentinos. Bueno, después de supuesta burla contra México, Cazzu habla del racismo y pide... Y pide al público, ¿qué le pide al público? Después de supuesta burla contra México. Bueno, vamos a ver qué, de qué se trata. Belinda y Kenia Os se pelearon, dicen. ¿Que se pelearon? Sí. Te cuento el chisme. No es cierto, no estamos seguros. Pero bueno, las gruperas aseguran que Ninel Conde se divorcia por tercera vez. ¿La terminó su esposo? ¿O ella lo dejó? ¿O qué pasó? Bueno, Ana Sinclair revela por qué ocultó su romance con Gabriel Soto. ¿Qué le dijo? Él me dijo, tú eres la única, pero pues calladitos. Así tú y yo nada más, que nadie lo sepa, que nadie sepa tu sufrir. Hasta parece canción, ¿no? Sí, o más bien, que nadie sepa mi sufrir. Ajá, así. ¿Y tú le creíste, Ana Sinclair, o sea, a Gabriel Soto, por favor? En fin, Carlos Rivera y Cintia Rodríguez anuncian que están esperando a su segundo bebé. Bien, pobrecito el Carlos Rivera, cómo se lo cargan, ¿no? En fin, las 14:07 de este bonito jueves 23 de julio. Ya, qué barbaridad. Pues iniciamos, arrancamos con esto buenísimo. Yuridia, sin llorar, dice, sin llorar. No, pues ya no, ya ni lágrimas quedan. Vámonos.

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Ahí estamos, claro que sí, ya son las 14:54 recibiendo tus mensajes, echando chisme aquí con ustedes. Gracias, gracias, gracias. ¿Qué temperatura? 78 grados Fahrenheit. En este momento una máxima de 79, una mínima de 52 grados Fahrenheit. Oye, ¿qué dice por ahí? Sí, esta nota está bastante interesante, intrigante, pero vamos a ver en qué termina. De acuerdo con un reporte del New York Post, el presidente de Estados Unidos, Donald Trump, estaría considerando al presidente de la FIFA, escúchelo usted bien, el presidente de la FIFA, Gianni Infantino, como posible candidato para ocupar la Secretaría General de la ONU cuando concluya el mandato de Antonio Guterres, porque no es Gutiérrez, este es Guterres, a finales del 2026, según una fuente citada por el medio. Trump considera que Infantino tiene la capacidad de unir a las personas y el reconocimiento internacional necesario para dirigir el organismo. Sin embargo, hasta ahora no existe una nominación oficial, ni el dirigente suizo ha manifestado interés en dejar la FIFA. La versión surge mientras Infantino busca la relación al frente de la reelección, perdón, al frente de la FIFA 2027, aunque un eventual nombramiento en la UNO lo obligaría a elegir entre ambos cargos. Pese a la cercanía que ha mostrado con el presidente de los Estados Unidos, Donald Trump, durante el Mundial 2026, el mandatario estadounidense pues no puede designar directamente al secretario general de la ONU. O sea, no puede, no debe, no es correcto, ya que el candidato debe ser recomendado por el Consejo de Seguridad y posteriormente aprobado por la Asamblea General. Mientras tanto, Infantino continúa recibiendo respaldo mayoritario de las federaciones afiliadas a la FIFA, aunque también enfrenta críticas de figuras como Javier Tebas y Josep Blatter, por su gestión al frente del organismo. Y recordará usted que el presidente de los Estados Unidos hizo una llamada a este presidente de la FIFA y le dijo, quítale la tarjeta roja a tal jugador, y así lo hizo. Entonces esto es algo que definitivamente dejó una muy, muy mala impresión, tanto para el presidente de la FIFA como para el presidente de los Estados Unidos. Fue algo que, porque tengo poder, lo haces y así lo tienes que hacer. Y el otro, la manera de manipularse, entonces, de dejarse manipular. Entonces, ¿cómo estaríamos manejando esta cuestión de la ONU? Además, ¿con qué derecho te sientes tú? Aunque seas presidente de los Estados, sí, de los Estados Unidos, sí, pero hay que seguir un protocolo, hay que seguir un reglamento para poder elegir a quién sería el presidente de la ONU, y no nada más porque tú así lo quieres. En fin, así pasa cuando sucede. Seguimos con lo mejor de la música, te seguimos escuchando y te seguimos complaciendo. Nomás con esto, Antonio Aguilar, nos pidieron algo de Antonio Aguilar, lo que fuera, dicen, lo que fuera. Pues vámonos con esto, súbale pues.

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Ahora, pues echando chisme fuera del aire, definitivamente es muy triste tener una amistad de muchísimos años y de repente por un malentendido o por ciertas circunstancias, no solamente malos entendidos, la amistad prácticamente se está quebrando, ¿verdad? ¿Cómo arreglarlo? ¿Cómo reparar este tipo de situaciones? Hay amistades que son de años. Por ejemplo, platicamos el otro día también con una personita muy cercana a mí sobre las relaciones con personas que son casadas, puede ser hombre o puede ser mujer, no tienes una buena relación con la persona, simplemente es eso, tienes una buena amistad, saludas a su esposo, saludas a su esposa, saludas, se saludan, ¿no? Pero llega un momento en que puede haber un malentendido entre las personas, el hecho de que te sientas bastante cómodo. Alguna vez tocamos un tema similar, creo yo, aquí, pero estamos platicando ahorita también con otra persona y estaba diciendo, es que es tan triste ver que de repente tienes una amistad con una de las personas y te ayuda, te apoya, cuentas con ella en muchos aspectos y de repente surge una cuestión y hay un malentendido o hay una situación que hace que las cosas cambien pues drásticamente y te da lástima, te da tristeza porque dices no debió haber sido así, ¿verdad? A lo mejor por una muestra de afecto extra que dices, no, espérame, no estés malinterpretando, o sea, yo me llevo muy bien contigo, pero nada que ver, o sea, te respeto a tu esposo, respeto a tus hijos, respeto a tu familia, respeto, o viceversa también, ¿verdad? Entonces es muy, muy difícil encontrarse en ese tipo de situaciones y más cuando valoras y aprecias demasiado a las personas, pero bueno, definitivamente así pasa cuando sucede. Son las 15:33, cuéntamelo todo, ¿qué te ha pasado a ti? ¿En qué te has encontrado? ¿En qué situaciones tan tristes te has visto que decir, te has tenido que alejar de alguna amistad porque de repente surgió algo más que amistad por parte de ella o por parte de él? ¿Y qué dices? ¿Qué pasó? O sea, no quiero perder la amistad, pero tampoco voy a hacer algo que esté fuera de lo que yo creo, de mis valores, de lo que soy ahora, porque todos pudimos haber hecho algo en el pasado, haber tenido a lo mejor una relación con otra persona, pero sin embargo la vida te lleva a encontrarte en diferentes patrones, ¿no? A decir, ¿sabes qué? No, o sea, no me ayudó de nada, no me sirvió de nada, no gané nada a cambio de haber estado en un tipo de relación así y no lo quiero volver a hacer. Dicen por ahí, no todas mis decisiones fueron correctas, claro, no todas nuestras decisiones llegan a ser correctas, pero cada error se convirtió en una lección que definitivamente necesitamos no volver a ignorar. Ahí está. Me lo cuentas todo, 923-66-36-33. Te estoy escuchando. Y por lo pronto continuamos con lo mejor de la música. Traemos un tema bueno, sí, sobre nos vamos de campamento. Todo lo que debes saber antes de salir a la naturaleza. Y las recomendaciones, enseguida te las estaré compartiendo. Por lo pronto, más música, claro que sí, nos vamos con algo de Intocable, claro, aquí, a través de la más grande. Eso vale, pues.

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que sí, la verdad es que es muy feo. Estaba platicando, mandando un mensaje a una personita. Estoy solamente recibiendo mensajes. Algo está pasando con el celular y estamos solamente recibiendo mensajes. Así es que déjenos sus mensajes, por favor. Mientras, pues yo creo que apagamos y prendemos el celular nuevamente para ver qué está sucediendo. Pero bueno, nos dice una de las personas que cuando a alguien te hace un favor y y las cosas van muy bien, pero algo de repente se voltea, algo sale mal, y entonces sí te lo reprochan totalmente, diciéndote que uno de los ejemplos que nos estaba dando una personita es que le decían: yo te estuve llevando a tu trabajo, yo te llevaba al trabajo y gracias a mí es que tienes ese trabajo, o gracias a mí es que te dieron esa oportunidad, gracias a mí eres quien eres. Y hay muchas personas que definitivamente se creen que por el hecho de que tú tengas una posición en tu trabajo, tengas tal o cual trabajo, es gracias a él o a ellos, gracias por el empuje, gracias por la ayuda, pero no, lo que yo tengo es gracias a mí, por quien soy y por lo que soy. Definitivamente, cuando te apoyan inclusive en cuestiones de economía, en cuestiones de tu casa, en cuestiones del trabajo, ya lo hemos dicho, en cualquier cuestión, pues definitivamente una buena amistad jamás te lo va a reprochar y jamás te va a querer cobrar de ninguna manera, ¿verdad? Y desgraciadamente ya cuando sientes que te están queriendo cobrar de cierta manera, dices: ¿Qué pasó? ¿Vamos a terminar la amistad solamente porque no quiero acceder a tal o cual cosa? Pues como que no, ¿verdad? Inclusive cuando tienes una persona que tuviste una relación con él o con ella y la amistad por alguna cosa empezó a deteriorarse, amenazarte o decirte o inclusive hacerte sentir mal, es que tú haces esto porque me odias o porque me tienes asco o porque me tienes cosas que se meten en la cabeza que dices: ¿de qué estás hablando? Sí, es definitivamente todas las experiencias y todos los relatos que me han estado pasando a través de mensaje de texto, se los agradezco. La verdad es que son experiencias que me imagino ustedes han vivido. Y no, aquí no decimos nombres de absolutamente nadie, pero se te aprecia, se te agradece el hecho de que no lo comuniques, porque quizá muchas personas deben estar pasando por lo mismo. ¿Y qué es lo que debes hacer? Pues simple y sencillamente no sentirte culpable. Tú simple y sencillamente sabes lo que estás haciendo. Si tú tienes algo de culpa, que tú puedes decir: no, ¿sabes qué? Pues sí, me pasé de lista. Bueno, entonces hay que reconocer lo que has hecho, en lo que la regaste, en lo que te has comprometido también con la persona, en lo que sientes que no está bien, que no debiste haberlo hecho. Hay que saber reconocer nuestros errores y tratar si vale la pena remediar la situación con esa persona. ¿Vale la pena? Bueno, pues entonces trata de hacerlo, pero de lo contrario, mejor se alejan ambas partes y listo, ¿verdad? Menos problemas. Pero sí, es muy duro esta cuestión de las amistades y los malos entendidos. ¿Cuántas amigas que le contaste toda la historia de tu vida o amigos les contaste toda la historia y todo lo que te pasa en la vida y ya después están hablando de ti? Inclusive hay personas que hablan de los demás sin siquiera saber de su vida y te enteras de que tu amiga o tu amigo estaba ahí sentado escuchando todo lo que hablaban mal de ti. No importa, quizás se quedó callado y no dijo absolutamente nada, pero es ahí donde viene el problema, que la persona que se supone es tu amistad debió haberse parado. No, ustedes realmente no conocen a mi amigo, no conocen a mi amiga, me levanto y me voy. O ¿sabes qué? Yo les consigo una cita para que puedan hablar con él o con ella de este tipo de situaciones que ustedes están hablando de él o ella, ¿sí? O sea, creo que eso sería lo más honesto de parte de todos nosotros, pero creo que es muy difícil que te encuentres una persona que sea honesta realmente y que se atreva a decir: ¿sabes qué? Yo te traigo a esta persona, y ¿por qué no le dices en su cara, verdad? Creo que sería lo mejor. Pero bueno, un poquito de este tema. Seguimos, claro que sí, con lo mejor de la música. Estamos complaciéndote. Nos pidieron esto y pues claro, te complacemos. Vámonos pues.

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3: Claro que sí, seguimos con lo mejor de la música, algo de Juan Gabriel. Aquí te lo dejo, esto se llama Así Fue, Tú Lo Pediste. Nosotros te complacemos. Las 15:54, regresamos con el tema Nos Vamos de Campamento. Todo lo que debes saber antes de salir a la naturaleza. ¿Sí vale, pues?

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1: Bueno, vámonos con el tema. Cortito, cortito, nos vamos de campamento. Todo lo que debes saber antes de salir a la naturaleza. Hay muchísima, muchísima gente que le encanta ir de campamento. Lo he escuchado, lo he escuchado. Y bueno, con la llegada del verano, miles de familias aprovechan para ir a acampar, ya sea en una cabaña o en una casa de campaña. Una buena preparación puede hacer la diferencia entre pues unas vacaciones inolvidables y una experiencia llena de problemas, sin lugar a duda. Este tema está basado en recomendaciones de organismos como el National Park Services, los Centers for Disease Control and Prevention, el CDC, y por ahí la American Red Cross, la National Weather Services y expertos en actividades al aire libre. De ahí es donde hemos sacado y nos hemos basado para poder compartirte esta información. ¿Cabañas o casa de campaña? ¿Qué te gusta a ti? Puedes empezar definitivamente analizando qué es lo que más te gusta a ti y a tu familia, qué es lo que crees que le va a gustar, porque hay familias que nunca han salido de campamento y pues quieren vivir la experiencia de lo que sería la casa de campaña. ¿Quién ya fue de campamento? Cuéntemelo todo. ¿Quién ya fue este verano de campamento? ¿Qué prefieren ustedes? ¿Dormir en una cabaña o en una tienda de campaña? ¿Qué es lo que ha sido preferible por toda tu familia? Cuéntamelo. 920-366-3633. Vámonos con las ventajas de una cabaña. Pues lógicamente más comodidad, protección contra la lluvia y el viento, que claro que sí, las casas de campaña también te protegen contra la lluvia, pero no contra los fuertes vientos. O hay algunas que están bastante bien impermeabilizadas y aparte tienen esta capa protectora para que el viento no se sienta tan fuerte por dentro, pero aún así no deja de ser una casa de campaña, la cual pues le tienes que poner todo tipo de peso para que no se la vaya a llevar el aire. Aparte, pues que estás tú dentro y no se la va a llevar tan fácilmente, pero sí puedes pasar un mal momento. Hablamos sobre las cabañas también, que tienen baño y cocina en muchos casos. Ideal para personas mayores, perfecta para familias con bebés. Las desventajas son caras, sí, no todas, pero hay algunas que son más caras que lógicamente irte en tu casita de campaña, ¿no? Menor contacto con la naturaleza, porque ahí, pues sí, ¿cómo crees? No, ahí no estás, ahora sí que en contacto con la tierra directa. Hay que reservar con mucha anticipación. Eso es sin lugar a duda. Cuando vas a ir a acampar en casa de campaña, sí, hay que reservar con muchísima anticipación. Las cabañas. ¿Por qué? Pues rápido. Todo el mundo quiere la cabaña. En fin, las ventajas de una casa de campaña, pues aquí te van. Es mucho más económica, muchísima gente en su mayoría las prefiere. Mayor conexión con la naturaleza, por ende, y en lógica, lógicamente, pues sí, hay una mayor conexión con la naturaleza. Es una experiencia definitivamente diferente para los niños. Los niños, creo que usted rente la cabaña y mándelos a ellos a la casa de campaña, de plano. Es ideal para observar las estrellas, sí, idealísimas las casas de campaña. Las desventajas, pues fíjate que depende completamente del clima. Hay insectos, dormir puede ser incómodo. Debes llevar mucho, mucho, muchísimo equipo para pasarla. Hay más o menos, ¿no? Creo yo. Pero tú que vas seguido de campamento, cuéntamelo todo. A ti sí te gusta. Yo ¿qué te puedo decir? Estoy, siguiendo la nota y te la estoy compartiendo, pero he vivido experiencias que prefiero esperar a tu testimonio para que me cuentes todo, cómo le haces tú y hay gente que realmente lo disfruta, ¿no? El dato curioso por aquí, estudios muestran que pasar el al menos 2 horas por semana en espacios naturales puede mejorar el estado de ánimo, disminuir el estrés y favorece la salud mental. Este es un dato muy interesante, un dato bastante curioso, pero 2 horas por semana en espacios naturales, pues aquí sí tenemos la oportunidad de irnos a los parques, a todos los lugares que hay aquí cerca de nosotros y más ahorita en el verano, hay que aprovechar, ¿no creen? Bueno, ¿qué me dices? Claro que sí, un mensajito por acá dice, ¿qué? Ah, ok, esta familia está contando que durante una tormenta ellos armaron la casa, ¿sí? ¿Qué? durante una tormenta armó la casa de campaña debajo de un árbol. Un árbol enorme pensando que era el lugar más seguro. Uy, uy, uy. Bueno, durante la noche una rama cayó sobre la tienda. Afortunadamente nadie salió herido, pero aprendieron que nunca se debe instalar una casa de campaña debajo de árboles grandes o ramas secas, especialmente cuando hay posibilidad de viento. Oye, pero qué lección, ¿eh? ¿Fue tu familia? ¿Fue a ustedes? Porque estás diciendo una familia armó una casa de campaña. Ah, pues tal vez no eran ustedes, pero bueno, yo me imagino, o sea, les tocó, los vieron, quizá los apoyaron, pero hay personas que no usan la lógica, hay personas, es más, yo para qué te voy a mentir, yo voy y la pongo ahí abajo del árbol también, hasta en el árbol, ¿sí? O sea, es que no sabemos, hay personas que ignoramos todo este tipo de cuestiones, pero bueno. ¿Cuál ha sido su mejor experiencia acampando? Cuéntenmelo todo. Estoy escuchándote aquí a través del 920-366-3633. Me lo cuentas. Parece que estamos funcionando con mensajes de texto. Quizá ya entran llamadas. Pero bueno, si puedes mandarme mensaje, mucho mejor. Nos vamos con esto. Yo regreso.

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Seguimos, muchas personas dicen, es que es tan divertido ir de campamento, Gaby, más cuando tienes niños chiquitos o pequeños, no chiquitos, sí, entiendo. Dice, es muy divertido todas las memorias, todos los recuerdos que te quedan, las cosas, y se decía una persona que inclusive hasta las cosas tristes que te pasan durante el campamento difíciles, después te ríes de ella. Como buen latino, ¿verdad? Como buenos latinos, nos reímos hasta de nuestros pesares. Pero bueno, vámonos con la segunda parte de este tema, que pues está bastante interesante cuando nos vamos de campamento, cabaña o casa de campaña. ¿Y qué es lo que debemos de tomar en cuenta, no? Lo más importante que debes llevar, y esto sí se recomienda si se puede, claro, dependiendo la condición de las personas y todo, pero es recomendable. Pues, tienes que cargar una identificación y cargar a los niños con identificaciones, ponerles por lo menos ahí en su chamarrita, o escribirles con un marcador en la panza su dirección, ¿no? Pero se meten al agua, ¿verdad? La cosa es que el niño vaya bien protegido, porque pues los niños andan jugando y andan corriendo y por aquí, por allá andan, entonces se te pueden perder, pero hay que tratar de un brazalete que traiga toda la información del pequeñito, de ser posible. No lo habías pensado, ¿verdad? Bueno, pero para eso estamos nosotros, para pasarte esta información y estés seguro de que tu niño regresará a casa en caso de que algo suceda, que se extravíe. Pues entonces con esto tienes la seguridad de que alguien te va a llamar y te dirá dónde está tu pequeño. Y bueno, también eso es la identificación. Te piden un seguro médico, si puedes tener y tienes seguro médico, qué bueno, pero cuando hay una emergencia, pues simple y sencillamente te llevan a urgencias o emergencias y punto. Pero si tú la tienes, hay que cargar tu seguro médico. La información del parque. Es bien importante que te cargues toda la información del parque, de a quién puedes llamar en caso de una emergencia, cuáles son los números disponibles, a dónde me tengo que dirigir, etcétera, etcétera, etcétera. Nadie pensamos en eso. Todos nos vamos y ya, así como caiga, ¿verdad? La verdad que sí. En cuestiones de seguridad hay que cargar un botiquín de primeros auxilios, tipiquísimo, ¿no? Yo creo que eso sí lo cargamos todos, creo, no sé. Hay que cargar vendas, alcohol, gasas, los típicos curitas que tanto le encantan a los niños, las pinzas, analgésicos, medicamento para alergias, pomada para picaduras, bueno, ya sabes, hay que cargar ese botiquín, pero no solamente para una persona, sino para un buen puño de personas, para en caso de que suceda algo. La iluminación, es importante llevar linternas, lámparas de cabeza, pilas extra, nunca dependas únicamente de tu celular, definitivamente no. El agua, fíjate que los expertos recomiendan al menos de 3 a 4 litros por persona al día, aunque no lo creas, especialmente si hace calor. No olvides llevar también una hielera, botellas reusables, las botellas reutilizables, que son pues ahora sí que los termos que tenemos, que nos acostumbramos ya mucha gente aquí en Estados Unidos a cargar su termo, su propio termo. O sea, hay que cargar estos termos. Y pues protector solar, aunque esté nublado, debe aplicarse cada 2 horas el protector solar, es la recomendación. Y por ahí pues también los repelentes, ¿no? Repelente para insectos, especialmente aquí en Wisconsin, qué barbaridad. Aquí abundan mosquitos, garrapatas. Las garrapatas pueden transmitir la enfermedad del Lyme. ¿De Lyme? Bueno, pues esta enfermedad, si es que mucho cuidado con las garrapatas, mejor póngase pues un repelente para insectos. Y pues sí, definitivamente cuidado con las garrapatas. Al regresar a casa, revisar detrás de las rodillas, cuello, cuero cabelludo, cintura, axilas, también revisar a las mascotas. Y bueno, pedirle a tu esposo que te revise, a tu esposa que te revise, a tu amiga que te revise, a tu amigo que te revise. Pedir a alguien que te revise, porque hay áreas o lugares que no alcanzamos nosotros a poder revisar. Y tú dices, pero pues no siento nada. No siento nada. No sientes la garrapatona que traes toda enterrada. Así es que mejor pídale a alguien que le apoye, que le ayude con esto. ¿Y qué dice por acá? Un niño de 8 años llegó a casa después de... Ok. Íbamos con una familia y el niño de ellos tenía 8 años. Llegó a casa después de un campamento sin ningún tipo de síntomas. 3 días después apareció una erupción circular en la pierna. Era una picadura de garrapata. Fue tratado a tiempo y todo salió bien. Nos contó la familia de que esto le ha pasado al niño. Fíjate, oye, qué cosa, ¿no? ¿Alguna vez les ha picado una garrapata? ¿Te ha picado una garrapata? No sé. Yo, a mí no. Yo nomás creía que pues se les pegaban a las vacas, ¿no? Pero bueno, también a la gente, a los animalitos, a los perros. Hay que tener muchísimo cuidado con este tipo de cuestiones. Vamos con más música. Regresamos con más de este tema. Nos vamos de campamento.
cabaña o casa de campaña. Bueno, aquí te ayudamos para que se te haga todo más fácil. Si tienes recomendaciones, con mucho gusto aceptamos tu recomendación. Dinos cuáles son. Vámonos.

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¿Qué será recomendable llevarnos de comida para los campamentos? Bueno, todo depende de las familias, ¿verdad? Porque, pues, como mexicanos, pues, no llevamos las tortillas. Eso sí, los expertos recomiendan alimentos fáciles de conservar. Las tortillas son fáciles de conservar y más cuando nos han solicitado que nos llevemos unas hieleras. Ahí se conserva y se mantiene todo muy bien y puedes estar comprando en algunas gasolineras más hielo en caso de ser necesario. También te recomiendan llevar pan, llevar atún. El abrelatas, que no se te olvide, si estás llevando atún enlatado, si vienen en pouches, en sobrecitos, pues ya es la cosa más fácil. También puedes llevar frutas, muy importante llevar frutas, por ejemplo, una buena sandía, unas 3-4 sandías, porque pues esas las puedes estar partiendo y los niños estarán consumiendo bastante. Y además será de beneficio para ellos por la cuestión del contenido de agua que contiene la sandía. Pero bueno, cualquier fruta será bueno, como naranjas, manzanas, uvas, las nueces, las semillas por ahí también son buenísimas. Esto ayuda a pues ahora sí que a que los niños tengan energía, lo que son las nueces, las almendras, barras energéticas, queso en porciones, salchichas, malvaviscos, verduras, zanahorias, pepinos para hacer los sandwichitos esos de bombón con chocolate, que los s'mores es como les llaman, pero bueno, los sandwichitos de galleta con bombón y chocolate, deliciosos, la verdad que son riquísimos. El otro día me estaba comiendo unos con mi sobrina y qué cosa tan deliciosa. Me dice, no, tía, es que tú no lo sabes hacer. Ok, prepárame uno. Y sí, quedó muy rico la forma en que ella lo prepara. Yo los quemaba todos, pero bueno, a los niños les encantan. Así es que hay que llevar las galletas, los bombones y los chocolates, los mantienes en la hielera para que no se haga un desastre. También hay que llevar bastantes zanahorias para que los niños estén picando y agarrando zanahorias, pepino, también se recomienda. Y bueno, para cocinar hay que llevar huevos, mucho huevo, carne marinada ya preparada, para que no tengas que estar preparando allá las hamburguesas, carne para hamburguesas o ya la hamburguesa hecha, la carnita hecha, salchichas, el hot dog tipiquísimo que les encanta también a los pequeños. Y bueno, pues siempre mantenerlos estos en la hielera. Cosas importantes también, los alimentos no deben permanecer más de 2 horas fuera del refrigerador. Si hace más de 90 grados Fahrenheit, 32 centígrados, el tiempo baja a 1 hora. Así es que es importantísimo que siempre mantengas en refrigeración todos estos alimentos. Es por ello de la importancia de una buena hielera. Y bueno, pues nunca olvides muchísima agua. ¿Y qué más tenemos por acá? Palomitas para estar ahí picoteando, ¿verdad? Estar botaneando. Las palomitas son buenísimas. La mezcla de nueces, las semillas, frutas deshidratadas también son muy buenas. Es importante que entendamos de que, pues, cuando estamos de campamento, pues nos da por estar comiendo muchísimo. Llévate cacahuates con cáscara para que estén pelando y les cueste, les dure más, ¿verdad? ¿Qué nos dicen por acá? ¿Qué dice? Correctamente. Ok. Fíjate que a mi cuñada se les olvidó cerrar correctamente la hielera. Al día siguiente toda la carne estaba a temperatura ambiente. La cocinaron de todos modos. Ambos terminaron con intoxicación alimentaria. Mucho cuidado con esto. Entendemos que son cantidades tremendas las que llevan ustedes de carne, pero puede suceder una situación como esta y ahí está. Gracias por compartir esto. ¿Y ustedes no comieron? Qué bueno, oye, qué bueno que ustedes no comieron. Bueno, seguimos con más aquí a través de La Más Grande. Nos vamos con esto y regresamos con más del tema.

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para ver a la Bichota en Chicago. Mañana se presenta, ¿verdad? Hay varias personas que sí viajan hasta Chicago para ver a Karol G allá en Chicago en su presentación. Creo que va a estar bastante buena la presentación. Ojalá les vaya muy, muy bien. No tiene por qué no, ¿verdad? Sí, buen viaje a todos los que viajan. Algunos se regresan la misma noche, algunos se quedan hasta el sabadito. Disfruten el sabadito allá, oiga, quédense, ¿por qué no? Pero bueno, seguimos. Cuando nos vamos de campamento, en casa de campaña o en cabaña, hay que prevenir y hay que tomar en cuenta varias cosas. Los errores más comunes que hacemos cuando nos vamos de campamento: alimentar animales. Nunca, aunque parezca amigable ese animalito hermoso, precioso, no le des de comer. No, pero es que se ve cansado, se ve como que no le des de comer. Yo sé lo que te estoy diciendo. Hay que guardar comida dentro de la tienda. El olor atrae a los animales, así es que muchísimo cuidado, o hay que guardarlo en la cajuela del vehículo, porque definitivamente yo le tendría miedo guardar comida dentro de la tienda, porque imagínese, se me aparece un oso allá dentro de la casa de campaña. Mejor prefiero guardarlo en la cajuela del vehículo y que la destroce si quiere, pero imagínate, en la casa de campaña, definitivamente el olor atrae a los animales y son bastante sensibles ante con su olfato, son buenísimos. Dejar basura, siempre recoger todo, absolutamente toda su basura, por favor, señor, señora, señorita. Hay que cargar varias bolsas negras o bolsas de basuras de esas grandotas que se estiran. Por favor, cárguese varias, tanto para la ropa mojada como para la basura extra, y hay que llevárnosla. Hay lugares en donde las puede desechar ahí mismo, pero si no, pues hay que llevarla a casa, y ya el día que le toque su día entre semana que salga, pues ahí lo colocará. Hacer fogatas donde no está permitido. Muchos incendios forestales comienzan así, que algunas personas dicen, pues hagamos una fogatita aquí, y empiezan la fogata y ya. Esos son los errores más comunes, así es que mucho cuidado, no hagas fogatas en donde no está permitido. Dejar niños solos, ni siquiera unos minutos, por favor, no deje a los niños solos, eso es importante. No, pues váyanse ustedes a nadar, ándale, váyanse todos a nadar, y ahí los dejan solos. Mucho cuidado, porque te puedes estar arrepintiendo el día de mañana de haberlos dejado ir solitos a nadar o hacer actividades ellos solitos. Es muy importante que siempre esté por lo menos un adulto pendiente de ellos. No revisar el clima. Una tormenta puede cambiar completamente el viaje, te lo puede arruinar absolutamente todo. Otra de las cosas que errores que cometemos: entrar a ríos desconocidos. La corriente puede ser mucho más fuerte de lo que parece, así es que mucho cuidado. Y si llevas niños, repetimos, llévales silbato. Enséñales a quedarse en un solo lugar si se pierden, responder cuando escuchen su nombre. Muchos parques recomiendan enseñarles a identificar puntos de referencia antes de caminar, pero a veces es muy difícil para los niños, así es que un silbato es una buenísima idea. Un silbato, los venden muy económicos en la tienda del dólar, se puede ir usted al Walmart, no sé, todas estas tiendas, y puedes conseguir un silbato para que le cuelgues al niño. Por favor, más vale, hasta una campanita, ¿verdad? Pero la campana no creo que sea tan fuerte como un silbato, así es que considero es muy, muy buena idea el silbato. Y bueno, si llevas adultos mayores, no olvides medicamentos, sombrero, suficiente agua, una silla cómoda, protector solar, y que caminen despacio, por favor, sean prudentes con las personas de la tercera edad. Y si llevas mascotas, nunca olvides agua extra, correa, comida, revisar las almohadillas de las patas, revisar garrapatas al regresar, y pues si le puedes poner también un producto para que pues no se le acerquen los insectos tantos, ayuda a tu mascota. Y bueno, ¿qué tenemos? ¿Qué crees que provoca más accidentes durante un campamento? A ver, una trivia para todos ustedes. ¿Tú qué crees que sea lo que provoque más accidentes durante un campamento? A, osos; B, serpientes; o C, personas distraídas. ¿Tú qué crees? ¿Tú qué crees que sea lo que provoque más accidentes? Te escucho, nos vamos con más de la música y regresamos a ver qué contestaron. Repito, A, osos; B, serpientes; o C, personas distraídas. Contéstame A, B o C. Y aquí lo compartimos a través de La Más Grande. Por lo pronto, más música, pero súbele pues.

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Bueno, y lo bueno es que contestamos honestamente, ¿eh? Gracias a todos los que contestaron. Nomás hubo que 3 personas que dijeron que los osos, una que la serpiente, pero bromeó. Dijo, de mi cuñada. Y bueno, pues ahí en su mayoría contestaron las personas. ¿Quién crees que provoca más accidentes durante un campamento? Pues sí, las personas.

personas distraídas. Las personas, la mayoría de los incidentes se deben a, pues, a caídas, quemaduras, deshidratación, intoxicaciones por alimentos, errores con fogatas o falta de preparación. No a ataques de animales, definitivamente. Y creo que, bueno, no sé, yo no he sabido que ha habido ataques de oso aquí cerquita, pero pues puede que. Porque de que no creo que hay osos aquí cerca, o sí. Cuéntamelo usted, porque yo no ando de campamento, ¿para qué voy a mentir? Bueno, vámonos con las recomendaciones de oro para prácticamente cerrar ya este tema. Revisa el pronóstico del tiempo antes de salir. Informa a un familiar dónde estarás. Si toda la familia se va, hay que avisar a alguna amistad, algún amigo, alguna persona que en un momento dado, mira, nosotros planeamos regresar tal día a tal hora. Si no sabes nada de nosotros, por favor, avisa a la policía, ¿verdad? Lleva baterías portátiles para el celular, por favor. Es bien importante que lleve baterías extras para su celular, para en caso de una emergencia. Descarga mapas del área por si no hay señal, que no sucede bastante, hay que descargar mapas del área, sí se puede, hay que meterse, entrarle a la tecnología y descargar estos mapas del área a su celular por si no hay señal. Usar ropa en capas, ya que las noches pueden ser mucho más frías que el día. Lleva zapatos cerrados y cómodos para evitar lesiones y picaduras. Sí, no le hace allá, nadie lo va a ver, señora, llévese sus botas de plástico, ¿cómo de que no? Más vale, ¿verdad? Antes muerta que sencilla, dice ella. Bueno, mantén una distancia segura de animales silvestres, nunca intentes acercarte para una foto, nada que ver, nada que ver. Y si haces una fogata, apágala completamente con agua y remueve las cenizas hasta que estén bien frías al tacto, sí, porque le tienes que tocar, mi rey, mi reina, para que te asegures que realmente está fría. Y no, yo no le toco. Pues entonces, si no le tocas, es porque sabes que todavía no está frío eso. Así es que definitivamente tienes que asegurarte de ello. Sigue la regla de no dejar rastro. Recoge toda tu basura y deja el lugar igual o mejor de cómo lo encontraste. ¿Te parece bien? A mí también. Acampar es mucho más que salir de rutina. Salir de una rutina definitivamente es importante, pero acampar es una oportunidad para desconectarnos del estrés, convivir con la familia y recordar que la naturaleza merece nuestro respeto. Con una buena planificación, un poco de sentido común y las medidas de seguridad adecuadas, un fin de semana puede convertirse en un recuerdo para toda la vida. Y ahora queremos saber de ustedes cuál ha sido la mejor, la más divertida o la más inesperada experiencia que han vivido durante un campamento. Si tú me cuentas, yo te cuento mis anécdotas, tanto las buenas como las malas. ¿Te parece bien? A mí también. Por lo pronto, nos vamos con esto. Más de la música, en la mejor estación, la más grande. Espero te haya gustado el tema. A mí me encantó.

toda la rola, ¿verdad? No, te la regreso porque eso se escucha muy mal cuando le cortan a uno la rola. Pero gracias, gracias por la pregunta. Sí, estoy castigada y salgo ya hasta las 6 de la tarde, ¿ves? ¿Ves? Bueno, vámonos. Seguimos con lo mejor de la música a las 17:33. Súbale puesto, hay tiempo para seguirles complaciendo. Aquí, a través de la más grande.

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7:47 y bueno, pues nos vamos con la nota. Dice, oye, no te vayas a ir sin darnos la nota de la chica, porque así me pusieron, de la chica que estaba con Gabriel Soto. Pues nomás se acuerdan de Gabriel Soto, ¿verdad? Bueno, Ana Sinclair volvió a hablar sobre su relación con Gabriel Soto y aseguró que el actor le pidió mantener el romance en secreto. O sea, ¿por qué quiere mantener el romance en secreto? O está casado, tiene un compromiso con otra persona, etcétera, etcétera, etcétera. No, es que no podemos salir en fotos. Inclusive ella comenta que él le decía no fotos. Si una persona te dice no fotos, ¿sabes qué onda? Definitivamente no te quiere en su vida. Nada más quiere ahora sí que pasarla bien en ratitos contigo, pero no compartir más allá. Así es que sí, bueno, si tú eres una persona soltera como ella, ¿por qué vas a vivir una relación de amante? Sí, en el caso de ella, yo digo, no hay caso, es una mujer extremadamente guapa como para estarse escondiendo. ¿Qué te está ofreciendo? ¿Qué te está ofreciendo como para que tú te mantengas en el anonimato? Así como que, pues, calladita, y ¿sabes qué? Ni se te ocurra voltear a ver a nadie o permitir que alguien te coquetee o que alguien te mande flores o que alguien esto. O sea, definitivamente eso es algo que ella permitió. Pero vamos a ver por qué. Ella volvió a hablar sobre esta relación con Gabriel Soto y aseguró que el actor le pedía mantener el romance en secreto durante más de un año, un año la reina. Ella, pues, ¿qué te dio, comadre? ¿Qué te dio para que tú te mantuvieras calladita, no? Un año para evitar una nueva polémica, decía él. Una polémica mediática tras su separación de Irina Baeva. La cantante afirmó que aceptó porque confiaba en él y pensaba que ambos tenían un proyecto de vida en común. Además de que existía, pues, un acuerdo de exclusividad e incluso se hicieron un tatuaje como símbolo de su compromiso. Fíjate. Sin embargo, Sinclair relató que con el tiempo comenzó a notar inconsistencias en las explicaciones del actor y que la relación terminó después de un viaje cuando Soto le pidió que siguieran siendo amigos. Tras hacerse pública la relación del actor con Colibrí Jiménez, la cantante dijo creer que él ya había preparado el terreno para ese nuevo romance. Por su parte, Gabriel Soto confirmó que sí existió el noviazgo, pero negó haber sido infiel. Aseguró que la discreción también se debía a que Sinclair seguía legalmente casada y anunció que emprenderá acciones legales por las acusaciones que considera difamatorias. ¿Qué tal? De que había algo detrás, ¿verdad? Pero bueno, pues si ella quería que todo se hiciera público en un momento dado, o ella también le convenía que las cosas estuvieran, pues, ahí, debajo de la mesa. La verdad que ahí puede ser cuestión conveniente para ambas partes, pero lo que sí ya no estuvo bien, Gabrielito, pues es que ya tuvieras a Colibrí volando cerca de ti. Te digo, no, hombre, pero así se las gastan. No, en serio, no, es que no tengo nada, no hay nada, solo somos amigos. Ajá, bueno. Ahí está, vámonos con más de la música a través de la más grande. Ya no creas nada de plano.

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4: Ahí estamos, llegó la hora de despedirnos. Muchísimas gracias por haberme acompañado. La pasé súper bien, gracias por sus mensajes. Gracias por compartir con nosotros. Gracias por comentar. Sí, sí, fue una tarde sensacional. A las 17:56 en este momento. Y pues nos despedimos, ¿verdad? Claro que sí, te comparto la temperatura nuevamente. No, no tenemos posibilidades de lluvia, así es que por favor, hay que regar las plantitas. Tenemos 77 grados Fahrenheit y en este momento una máxima de 78, una mínima de 52. El atardecer a las 8:27. ¿Qué más tenemos? ¿Qué más tenemos para el sábado? Hay posibilidades de lluvia, pero es bastante bajo, 40% de posibilidades de que nos llueva. Y bueno, pues es todo lo que tenemos para el día de hoy. Para comentarte, deseándote lo mejor de lo mejor, salud, dinero, amor, prosperidad, respeto hacia los demás, pero sobre todo respeto hacia ti mismo. Es bien importante, respétate a ti mismo. Para, no importa lo que hayas hecho en el pasado, no importa lo que sucedió en tu pasado, el día de hoy es el momento para respetarte a ti mismo. Pudiste haber cometido errores, pudiste haberla regado en mil cosas en la vida, pero llega un punto de esta misma que tienes que decir, ¿sabes qué? Hasta aquí. Tengo que respetarme a mí mismo, porque llegas a hacer cosas porque los demás te exigen, porque los demás te piden, porque las demás, de alguna manera, te sientes obligado a hacer cosas que no deseas hacer, inclusive, porque dices, ¿sabes qué onda? Ya, son muchos años de estar haciendo esto, son muchos años de no querer ser, de querer ser yo, pero de otra manera, y sin embargo, por amar, quizá, a tu familia, a tu padre, a tu madre, a tus hermanos, a tu pareja, inclusive, a tu amiga, a tu amigo, haces cosas que no quieres hacer. Entonces, respétate a ti mismo y verás que las cosas serán mejor cuando aprendas a respetarte a ti mismo. Y bueno, también te deseo que respetes a los demás, lo he dicho. Y todo lo que le desees, te desees a ti mismo y a los demás, pues espero que se te triplique, ¿verdad? Tú sabes si te asusta o te gusta. Generalmente siempre deseamos cosas bonitas para nosotros mismos, pero para el prójimo no. Así es que ten mucho cuidado con lo que le estás deseando a los demás. Te mando besos, abrazos y apapachos, caricias del alma. Si es tu cumpleaños, un abrazote. Ya sabes, vives en mi corazón y no pagas renta. Que te la pases de lo mejor, de lo mejor, de lo mejor. Disfruta, está en tus manos. ¿Te parece bien? A mí también. Ahí está. Y no se te olvide, compadre, comadre, no se le olvide que aunque usted vea el piso parejo, definitivamente hay niveles y entre tú y yo, un escalón, pero bien grande. ¡Vámonos! Hasta mañana.

0: Bienvenidos al programa más desmadroso de la radio. Estoy llamado el Copeto Radio Show. Ya lo sabe, con la zorrita, la zorra inmunda, la madreada y la madre jota.
1: Así es, madreada, ¿cómo están? Saludos para toda la bandera. Aquí, right now, in this moment, la zorra inmunda.
2: Como siempre, un placer, banda. Tenemos el show más, ¿cómo decirlo? Cotorro de la radio.
1: Irreverente.
2: El más cotorro. Y ahí traigo del último libro de Pablo.
1: Sí,
2: porque Pablito clavó un clavito. Más adelante tengo la palabra de los últimos tiempos.
0: ¡Ándele! Y señores, yo les traigo nada más que el celular de las trompetas. Una historia que usted debe ponerse en los zapatos de ella, ¿ok?
1: ¡Sí!
0: Señores, arrancamos este programa llamado El Convento Radio.
1: ¡Show!

0: Si quieres, no cantes, güey.
1: Oh, uno que le pone pasión a todo este cotorreo.
0: Así déjalo, güey.
1: Pues bueno, señores, vámonos. Vámonos con una historia. A veces, digo, pues es bueno ser metiche o no es bueno ser metiche. Me quise más zorrita.
0: No manches, como metiche.
1: O sea, sí.
2: Si es bueno, ajá. Bueno, pues es bueno porque te enteras de muchas cosas, güey. pero es malo porque te enteras de muchas cosas, güey.
1: Ok, ok. Zorra inmunda.
0: Yo creo que no, güey. Yo creo que no, porque eso nada más te puede traer problemas, güey.
1: Pues bueno, vamos a empezar con la historia nada más y nada menos de Verónica
0: Castro.
1: No.
2: ¿Galindo?
1: No. Simplemente Verónica. ¿Ok? Verónica nos dice, oigan, quiero preguntarles lo siguiente. ¿Ustedes qué harían si se dan cuenta que su hermano anda de infiel con su esposa, que la que tiene, con la que ya tiene dos hijos?
2: O sea, que engaña a su esposa, güey.
1: Engaña a su esposa, exactamente.
2: El hermano de ella.
1: El hermano de ella.
2: De Mónica.
1: Exactamente. Entonces es lo que dicen. La cosa es que yo vi a mi hermano haciéndole la gatada, así lo dice, la gatada a su esposa.
2: No creo.
1: El detalle, fíjate bien, es que nunca me he llevado bien con ella. Y tenemos pues una relación medio tensa, ya ves como el tema,
0: sí,
1: de repente,
0: sí, pues sí.
1: La cuñada, no sé qué, todo el rollo, pues bueno, si tenemos una relación medio tensa, pero pues vi la infidelidad,
0: güey.
1: Engaño,
0: wey. Estúpido.
1: El engaño, exactamente.
2: Si sabes, no puedes decir esa palabra de engaño, güey.
0: Sí, güey.
2: Años batallando contigo.
1: Ya, güey. Se te va a subir el azúcar, perro.
2: Usa el lápiz, güey.
0: Vamos a poner.
2: Que se te despegue la lengua, estúpido.
1: Yo pensé que para escribir.
0: Vamos a ponerse las planas.
1: Oye, pues bueno. Otra vez. Póngame las planas, donde, pero ya sabes dónde. Oiga.
2: ¿Va a poner las pompis o qué?
1: Total, dice que vi el engaño de mi hermano. Y pues la verdad es 100% real, porque lo vi dándole unos besotes que...
2: Eso de menos, güey, los
0: ¿qué
2: besos.
0: Tiene? Dice, ¿y qué tiene?
1: No, dice, no es la bronca, dice, la vi que se metieron al motelito.
0: ¿Y qué tiene?
1: O sea, no creo que iban a platicar al motel. Dice, total, es que no sé si decirle, porque siento de mí, que siento que si yo le digo viniendo las cosas de mí, lo va a tomar muy mal. Lleno de esas, hasta se me complica la relación a mí con la familia. Si no me cree que mi hermano va a quedar como el santo, entonces, la neta, no sé qué hacer. Denme algún consejo. Pues, porque sí es cierto, güey. Si ella va y le dice, güey.
2: Lo van a madrear.
1: Pues deja tú que la vayan a madrear, güey. O sea,
2: no, o sea, al vato, güey.
1: Sí, güey, pues sí, el carnal.
2: Que va a quedar como el santo.
1: Sí, el hermano va a quedar como el santo porque al final de cuentas.
2: Pues explícate, güey.
1: Ahí te va, pues déjame.
2: Sí, dale,
1: dale. Cinco, pues déjame decir. Entonces, es lo que dice ella. Ella va y le dice a la cuñada. Y la cuñada, ah, lo está inventando todo el rollo. ¿Y cómo va a quedar el hermano? Como el santo, güey. Porque el hermano lo va a negar.
2: Va a dejar como santo. O sea,
1: no. O sea, va a quedar como santo en el tema de que.
2: Sí, o sea, va a quedar mal la cuñada, güey.
1: Exactamente. Sí, dice, sí, sí. Entonces va a salir de pleito con mi hermana. Dice, perdón, con mi hermano, con la familia y todo el rollo. Y de por sí, pues la situación está tensa con la cuñada. Pues, ¿qué es lo que haría? Ahorita que regresemos, nos da su punto de opinión. ¡No le cambie!
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0: señores. Ya escuchamos la historia de la buena Verónica. Y pues bueno, no sabe si empinar o no empinar al hermano, aunque la relación no está chida con la cuñada, porque la está engañando.
1: La que empinaron es otra, güey.
0: Ahora, mi querida, usted, Sorremunda, que usted aplaude la infidelidad. Bueno, el engaño. El engaño.
1: Infidelidad.
0: El engaño. Usted, ¿qué haría y qué diría? Y aparte te tiene metiche.
2: Mira, usted que siempre huele al año de otro hogar.
0: Exacto.
1: Mira, fíjate bien lo que les voy a decir aquí, madres. La cuestión aquí es de que aquí hay un trasfondo. ¿Por qué? Porque este nada está viendo el lado positivo, pero no el negativo. Es decir, la otra persona, ¿por qué ha engañado a esa persona? Puede ser, ¿por qué? Porque no le da, porque ya está harto. ¿Por qué esa persona?
2: Puerco.
1: No, bueno, pues no podemos saber, güey.
0: Claro.
1: Entonces hay un trasfondo de ahí, güey, porque nada más ves lo malo, pero ¿por qué lo hace? Siempre debe de haber un porqué, güey. ¿Sí o no, zorrita?
2: No, ahí difiero, pero.
1: ¿Sí o no?
0: Que no, güey, lo estoy oyendo.
2: ¿Usted cree que, por ejemplo, un hombre engaña porque no le dan?
1: No lo sé. Tiene problemas en la casa. A lo mejor la mujer ya no le gusta. Es que hay un trasfondo, güey.
2: ¿Tú, güey? ¿Tú crees eso, güey?
1: ¿Es
2: pretexto? ¿Un hombre engaña porque no le dan?
1: No.
0: Es pretexto, güey.
1: Esto es un trasfondo, güey. Algo está pasando ahí. Hay que plantear la pregunta. ¿Por qué el vato engañó a su esposa, güey?
2: El hombre engaña regularmente nada más por calentura.
1: No creo.
2: No.
0: Ahora resulta.
2: ¿O tú qué opinas, güey?
1: Los hombres son unos santos.
0: Totalmente de acuerdo.
2: La mujer engaña cuando ya no ama a su pareja y ya tiene sentimientos por otro hombre.
0: Exactamente.
2: Pero el hombre nada más ponle ahí.
1: No.
2: Pelos.
1: No.

0: yo y con él.
1: ¡Ma! ¡Y la tora!
0: Y aún así sea un boquete en la pared.
1: Que no sabemos, güey. No sabemos el trasfondo, güey. Este nada más dijo la historia. ¡Ay, le
0: doy! Oiga, pero si usted es feminista, wey. ¿Por qué anda a favor del vato?
1: Sí, sí, es verdad. ¡No, maldita vieja desgraciada!
2: No, pero por ejemplo, está hablando lo que es Verónica para el tema de que si le dice o no le dice a la cuñada.
1: A ver, Verónica, no.
0: Si tu hermano engañara a su mujer, ¿le dirías a la mujer?
1: No. Nah. Es que es su pedo también.
2: Pero
1: wey. Es
2: que ahí va, güey. El pedo de hombres es que no lo vamos a decir, güey. Es más, te voy a decir algo. Si a ti te llega a ver tu cuñada que estás engañándola a esta, sí, va y le cuenta. Pero si tu cuñado te ve que estás engañando a su hermana, no va y lo dice, güey.
1: Es que entre
2: hombres. Eso es código de hombres.
0: Hay cuñados que sí, güey. Hay hombres que sí van y de.
2: Ah, pero esos no son hombres, güey. Esos son mayores.
0: O sea, ¿tú crees que un hombre debe de tenerle más lealtad al código de hombres que a la familia, güey?
2: Creo que sí, güey.
1: Sí, güey.
0: ¿Ota? Sí, este es un buen tema, güey.
1: Entre hombres no se pisa la manguera, güey.
0: Pues depende de la manguera.
2: Depende del bombero.
1: Estúpido.
2: ¡Ahí venimos!

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0: Señores.
1: Ah, sí, va.
2: Sí, güey, está pasando ahí.
0: Vámonos, vámonos con el momento más divertido del programa.
3: Oh, man.
0: La chistelafia. ¡Quickly! ¡Chiquichi!
2: ¡Eh, güey!
0: ¡Ey!
2: Había una vez una olla que no quería ser olla, güey.
0: ¡Ah, caray!
2: ¡Ey! Y fue no. olla, fue olla a presión.
0: Estúpida.
1: ¿Qué le dijo la olla gay al cucharón?
2: La olla gay al cucharón. La olla gay.
0: ¿Qué le dijo? ¿Qué?
1: Me repuja los frijoles.
2: ¡Déjalo, déjalo, qué! ¡Ay, qué estúpido! ¡Échale!
0: ¡Maldita sea, hombre!
2: ¡No haya, güey! ¡No haya! ¡Cántalo cinco no. mejor! ¡Ahí va, ahí va! ¿Qué tiene 1,000 pies y comen huevos?
0: Pues el 100 pies.
2: ¡No! ¿Qué? ¡El cierre del pantalón!
1: ¡Son dientes, estúpida!
0: ¡Son dientes, güey!
1: ¡Son pies!
2: Bueno, pero me entendieron.
0: Llega un vato bien malo, güey, con el doctor. Pero bien malo, güey.
1: Como tu chiste.
0: Y le pregunta al doctor: doctor, ¿tendré cura? Y le dice el doctor: sí. ¡Ay, en serio! Sí. Hasta misa y funeral, hijo de su pinche. No tiene sida, güey.
2: ¿Cómo lo quieren? ¿Le veo normal,
1: bien, chido? Bien, bien, hágalo bien.
2: Bien, bien. Entra la esposa a la casa, vatos. Y le dice a su mujer: a ver, amor, ya, siéntate, por favor, dime la verdad. Confiésame, dime la verdad. ¿Me engañas con el vecino? Y la mujer dice: ay, mi amor, o sea. Dice: bueno, sí, te voy a decir toda la verdad. Dice: es que cada vez que viene el vecino, viene y me toca el ombligo. Dice: ah, bueno, dice, el ombligo, dice, no pasa nada. Dice: sí, pero por dentro. No va a salir con tu bateo de mamas, güey.
0: Haz de cuenta de que van dos güeyes en un camión de esos de mudanza, güey.
1: Ajá. ¿Que van para Sonora?
0: No, un camión de esos de mudanza, güey, con de esas cajas secas, ¿no? Entonces, va lleno de muebles, güey. Va lleno de muebles el camión y todo el rollo. Y aparte, va un mudo bailando, güey. Y los para un poli, güey. Y luego le dice: oiga, ¿por qué nos para, vale? Dice el chofer. Es como que, ¿por qué? Pues viene un güey ahí. Dice: no, eso no es malo. Viene hasta bailando. Dice: no, ¿qué no ve que viene haciendo mudanza?

0: más y menos que con la zorra inmunda. Por favor, ¿qué nos trae el día de hoy, Vigía Guanga?
1: Ahí te va, todo mundo, hijos míos, nos hemos metido al río, ¿sí o no? Y sobre todo tú, ¿dónde?
0: Claro.
1: Allá en las aguas negras, güey, donde tú vives.
0: Donde que fuera, ¿qué? La China, ¿cómo se llamaba allá? En Xochimilco.
1: Allá no hay cocodrilos, hay topodrilos, güey.
2: ¡Topodrilos!
1: ¡Ey! ¡No, cerrita!
0: Están nadando uno y ahí están dos.
1: ¡Ah, los popodrilos! Bueno, sí, sí, no se ha metido a bañar a un río, güey.
2: Todo el rollo. Bañales de pecados, ¿no, güey?
1: No, no, güey, no.
2: Llantas, güey.
1: Está cañón.
0: Zancudos y todo, ¿eh?
2: No. Dengue al por mayor.
1: ¿Cómo se llaman esos serpientes?
2: Tepocates.
1: No, güey.
2: Chirrioneras.
1: Ey, la que se te mete por la uretra, ¿verdad, güey?
0: Alicates.
1: Sí, no, que haces, o sea, que estás en el río, haces pipí y
2: hay un bicho que se mete por ahí por
1: se
2: el
1: se mete por la uretra, güey.
2: Por el cíclope, ¿verdad?
1: ¿Cómo se llama ese güey?
0: No sé, güey.
1: ¿Cómo no, güey?
0: No sé, güey.
1: Bueno, ¿te has metido a un río, sí o no, güey?
0: Tiarín cornetín.
1: ¿Te ha pasado?
2: De paisas mexicanos, ¿quién? No.
1: Y ¿qué es lo peor que te ha pasado cuando te metes al río? Yo, la neta, antes de que contestes, yo me metí y tragaba agua, güey. Pero ya ve que hay insectos, güey.
2: No, es
1: una contaminación bien cañona. Tú, güey, algo que te haya pasado, no sé, güey.
0: Fíjate que una vez nos metimos a un río y nos siguieron como tres culebritas de esas de rojas, de roja con negro.
1: Ah, Simón.
2: ¿Cómo se llaman esas?
1: Chicatanas.
0: No. Son culebritas, pero quién sabe cómo tienen otro nombre.
2: Son, ay, güey, se me fue el nombre también.
1: ¿Culebríticas?
0: No, pero bueno, nos corretearon esas culebras en el río y pues, sí me sacó un buen
1: susto. Sí, no, claro.
0: La verdad, eso es lo que más me ha tocado en el tema del río. Ahogarme sí con la creciente que a veces estás bañando y cuando es época de lluvias, pues de repente se deja venir la creciente del río, güey. Exacto, y que empiezas a ver como que el agua empieza café. Pues qué pasó, ahí viene la creciente, córrele, güey, porque
1: no, está peligroso,
0: viene machín, güey. Sí, la neta es que sí.
1: Porque arrastra todo, ¿no?
0: La verdad es que sí, en los arroyos está muy cañón ese tema.
1: Ah, órale, bueno, pues. Zorrita, obviamente, ¿sí? Como dice usted, pues todo el mundo nos hemos metido alguna vez al río, ¿no?
2: Pero fíjate, bueno, yo he nadado en varios ríos y sin novedad, mi amigo.
1: Nada, no ha pasado nada.
2: De hecho, allá en Durango hay un ojo de agua que le llaman berros.
0: Ah, los berros.
2: Y está, el agua está cristalina, está transparente, puedes ver ahí incluso los peces, está muy bonito. Y no, todo tranquilo, o sea, ¿sí? todo chido.
1: Ok, perfectamente. Pues bueno, le voy a contar esta historia.
0: Pero espérese. Oh, ahorita que regresemos, aguántelo, hombre.

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0: del tema de que se hemos ido a los arroyos, en los ríos, porque va a contar qué.
1: Bueno, es que, por ejemplo, en México y en Estados Unidos, obviamente la flora y la fauna no es igual. Y estamos hablando de nada más y nada menos que en la Florida. Ya ve que ya hay varias especies muy peligrosas, como en Australia, güey, ¿no? Pues bueno, esto precisamente sucedió allá en la Florida, porque allá hay muchos animalejos, ¿verdad? Y obviamente, les voy a dar la historia de Brittany, que es una persona estadounidense, ¿verdad? 31 años. Ella estaba en Orlando, Orlando, dijo, pues vámonos al río, mi compa.
2: Ponte de cumbia sobre el río.
1: Sí, por favor, güey, parece que... Eso, perro.
2: Ay, que parecen que estaban involucrados en el crimen organizado, ¿verdad?
0: ¿Quién estos güeyes?
2: Los picadientes.
0: ¿Cómo? ¿Por qué?
2: Dice, bueno, eso es otra historia. Perdón, vámonos con...
1: Se me fue. Sí, güey. ¿Y tú también para qué le das coba, güey?
2: ¡Cállate el hocico!
0: ¡Pues este qué!
1: ¡Cállate el hocico mejor!
0: ¡Cállate el hocico!
1: Bueno, Brittany, güey, 31 años, dijo, vámonos al río. Parece que trae creciente. Pues sí, ella, Brittany, había llegado con su pareja y su mejor amiga, Simón.
0: Ajá.
1: Pues andaban caminando y en el riachuelo dijo, qué aburrido, hay que refrescarnos, ¿no?
2: Ah, sí, luego sí se antoja, cuando ves el río, se antoja meterse.
1: Exactamente, ¿no? Porque estaba así cristalinita, bien bonita, que se veía caliente.
0: Una refrescadita.
1: Pues, claro, es lo que tú dices. ¿Quién no se ha metido al río, verdad? Pues bueno, se quitaron la ropa. Sobre todo la Brittany, y quedó...
2: ¿Está buena onda?
1: Sí, la neta sí. Entraron en el agua, güey, y el vato se quedó así como que, carajo, no, pues si hay con queso las gordas, ¿no? Pues se metieron al agua, nada fuera de lo común, hijo, ¿no? Ni nada que pareciera en peligro. El agua, pues bien tranquila, apenas le llegaba a la cintura, o sea, ¿qué te gusta? ¿Como un metro de profundidad? Menos, güey, más o menos, güey.
0: Okay.
1: Pues bueno, de repente la Brittany les empieza a decir, imagínate que nos salga un cocodrilo, güey. Y todos, ¿cómo va a salir un cocodrilo?
0: Me hago unas botas y todo el rollo. Es la
1: sí, güey, sí, yo vi cómo son. Pues dispénseme, pero la tragedia llegó minutos después, güey.
0: ¿Por qué?
1: Pues de repente, güey, pues entre risas y risas nadie se imaginaba, güey. Era más o menos como la 1:30 de la tarde, calientito. Estaban agachados en el agua poco profunda cuando sopas, mi compa. Llegó un cocodrilo, güey, y le agarró los brazos a la Brittany, güey. Salió un cocodrilo, güey.
0: Pues la vio acá como cuando uno se baja al agua.
2: De las manos.
1: Mano. No, pero ya sabes lo que es lo que. O sea, te agarran y como que se dan.
2: Sí, sí, el giro de la muerte le llaman.
1: Exactamente. Pues su pareja se lo vio, dijo, no, mi compa, aquí no me la vas a quitar. Se lanzó sobre el cocodrilo el novio, güey. Le trató de abrir las fauces, güey, del reptil. No, pero pues, ¿cómo, güey? No, nunca, güey. Pues también la agarró y que se lo va tragando el brazo, güey, también.
0: Sí. Bueno,
1: para no hacerse las tan cardíacas, güey. Desgraciadamente, güey, falleció a causa de las heridas al ser trasladada al hospital.
0: ¿El cocodrilo?
1: No, güey, Brittany.
2: ¿Y al novio qué le pasó?
1: Se le cortó la mano. Tengan mucho cuidado y sobre todo para la gente que anda por allá en la Florida.
0: Ahora no, ya nos agarran de la mano.